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2: Buenas tardes, Radio Disney. ¿Me pueden poner la canción de Fever Dream de Alex Warren? Gracias.

0: Las 6:03 en Radio Disney Puebla 92.9. Escuchamos Alex Warren, Fever Dream, aquí en Radio Disney Puebla. Soy Janie. Oye, como que ya está haciendo hambre, ¿verdad? Aquellos que ya están trabajando desde muy temprano y seguramente ya van saliendo del trabajo incluso, o están preparándose ya una hora más y se van a casa, o ya llegaste a casa, ok, o estás a punto de contestar el último correo y ya, a cerrar la computadora y bye bye. Bueno, aquí viene la pregunta del millón. La pregunta de los martes: ¿qué vas a cenar hoy? Cuéntanos. Hoy antójanos, hoy queremos saber solamente qué vas a cenar. Seguro ya planeaste algo desde muy temprano, vas a pasar a comprar algo. Bueno, queremos enterarnos de qué es lo que van a cenar en este martes 16 de junio, porque bueno, estamos muy cerca de la quincena. Yo sé que se ha administrado muy bien y quizá el día de hoy amerite pues un gustito, ¿no? O no, tal vez no, ustedes ya compraron toda la despensa y hoy se cena algo rico hecho en casa. Bueno, compártelo a través de tu conexión 2211-1291-73. ¿Qué vas a cenar hoy? Mientras nos cuentas, vámonos con música de Luis Fonsi y Faith. Esto es Cambiaré en Radio Disney Puebla. Soy Janie, contigo hasta las 9.
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0: Las 6:19 en Radio Disney Puebla 92.9, Dua Lipa, Levitairen aquí en Radio Disney Puebla. Soy Janie, te acompaño hasta las 9 y ¿sabes qué? En esta hora vamos a averiguar qué vas a cenar. En serio, es martes de cena Godín y luego preguntamos qué harías con lo que tienes en el refri, qué te gustaría que te invitaran, pero en esta ocasión, ¿qué vas a cenar? Cuéntanos, ¿qué vas a cenar hoy? Porque les decía, apenas pasó quincena, entonces pues puede ser que nos demos un gusto o ya tienes planeada la cena de esta noche. Omar, cuéntanos, adelante.
1: Hola, hola Jamie, muy buenas tardes, noches. Pues ayer Luis nos antojó con ese vasito de esquites, entonces nos vamos a echar unos esquites el día de hoy. Ya terminamos la jornada y me voy a cenar de una vez.
0: No, ¡saludito! no hagas eso, Omar, no, es que nada más dices esquite y uf, sí me acuerdo de un esquite que comí hace no mucho, como un mes o dos, que tenía una salsa, no, increíble, o sea, no sé, yo estaba color rojo, ¿verdad? Pero estaba buenísimo, así que sí, si puedes, uno más a la salud de Radio Disney, uno más por Janie, por todo el equipo de Radio Disney, estaría perfecto. Se va a cenar un esquite, Omar, ¿tú qué dices? ¿Qué vas a cenar hoy? En México, sabes, estamos acostumbrados a tener tres comidas diarias. El desayuno, entre las 7 y las 10 de la mañana. La comida, entre la 1 y las 5 de la tarde. Y la cena, que va desde las 8 hasta las 11 de la noche. Así que, si ahorita pues son las 6, ¿verdad? Estás pensando en qué vas a cenar. Y si cenas hasta las 11, entonces eres de nuestro club porque llegamos tarde a casa en lo que preparamos, en lo que calentamos la comida, en fin. Ya nos dan las 10, las 11. Según un estudio sobre los hábitos alimenticios de los mexicanos,

0: Las cenas después de las 10 de la noche crecieron un punto porcentual, representando ya el 16% de todas las cenas del país. Es que yo siento que sí, o sea, no sé, a lo mejor sales del trabajo a las 7, las 8, pero en lo que pasas, que por la despensa, que por alguna compra, llegas a la casa, en lo que te pones cómodo, preparas algo, ya te dieron las 8, las 9, estás cenando, ¿verdad? Para aquellos que sí cenamos, algunos dicen, no, Janie, yo ni ceno. Raquel, cuéntanos, ¿qué vas a cenar hoy? Adelante.
1: Hola, Janie, nosotros vamos a cenar
2: milanesa, agua de sandía,
1: arrocito, frijoles refritos y una ensalada y una salsa roja bien picosa. Nos vemos, Janie.
0: Eso, el cierre de una salsa roja bien picosa, no, 10 de 10, maravilloso. Bueno, milanesas, una ensaladita, frijolitos, uy, no, un menú completo, Raquel, ustedes muy, muy bien. Buen provecho entonces, en cuanto empiecen a cenar, siempre acompáñense a la música de Radio Disney Puebla. Oye, ¿y qué es lo que realmente cena el mexicano Godín entre semana? Te lo comparto en minutos aquí en Radio Disney. Mientras tú platícanos, ¿qué vas a cenar hoy? Soy Janie, te acompaño hasta las 9 en Radio Disney.

Las 6:29 en Radio Disney Puebla 92.9 de Fido Ophelia, Taylor Swift en Radio Disney Puebla. Soy Jane y estamos juntos hasta las 9. Pero ¿sabes qué? En esta hora, pues queremos que nos antojes. Sí, totalmente. Cuéntanos, ¿qué vas a cenar hoy? Compártelo a través de tu conexión 2211-1291-73. Oye, por aquí, gracias a nuestro querido Adrián, dice que nos va a traer un kilo. Ah, no, que se le antojó un kilo de carne de la que publicamos justo en los estados de WhatsApp. ¿No ve los estados? ¿En serio no los ves? Ok, entonces mándame tu nombre y colonia para que te agreguemos y obviamente ya puedas ahí también ver los estados de WhatsApp en donde te colocamos lo que estamos preguntando, de lo que estamos hablando aquí en cabina en la tarde. Y pues hoy preguntamos, ¿qué vas a cenar? En nuestra cena Godín queremos saber qué vas a cenar hoy, Adrián. Entonces, si de verdad hace lo que dice nuestra imagen, se iría entonces por un kilito de carne al pastor. Uy, no, mira, perfecto. ¿Pero qué es lo que realmente cena el México Godín entre semana? Bueno, la respuesta número uno, sin discusión, sin competencia. ¿Estás listo para escucharlo? El campeón de todos los tiempos. El huevo. Sí, en todas sus versiones. El puesto de quesadillas también es el mejor amigo del Godín. Después vienen los frijolitos, ¿verdad? Los frijoles con todo, que con queso, con crema, con tortillas recién hechas, en tostadas, bueno. Y otro que también es de nuestros favoritos y que dices, bueno, un cerealito. Cereal con leche vamos a cenar, que muchos niegan, pero todos hemos cenado esto. Ah, claro que sí. Los hábitos alimenticios cambian en los días que estamos atados, como que esta rutina, ya que cocinamos con lo que tenemos disponible en el hogar. Les digo, afortunadamente algunos se organizan y en fin de semana van por su despensa, ya sabes ahora que se puede pedir por la aplicación y todo te llega a tu casa, pero aún así llegas a casa a cocinar. ¿Qué vas a hacer entonces? ¿Qué vas a cenar hoy? Compártelo a través de tu conexión 2211-1291-73. Mientras, vámonos con música de Tito el Bambino, El Amor. Soy Janie contigo hasta las 9.

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0: Las 6:43 en Radio Disney Puebla 92.9. Soy Janie. Hoy estamos en nuestra cena Godín a través de Radio Disney Puebla. Así que compártenos, pues, ¿qué vas a cenar hoy? Carla, cuéntanos, adelante.
1: Hola, Janie, buenas tardes. Pues mira, yo voy a cenar salchicha. Eso lo tengo súper definido porque ya las tengo ahí en el refri. Lo que no sé es con qué. A ver, denme ideas, ¿con qué se les antojan?
0: Ok, no sé, unas salchichitas con huevo. O podría ser con salsita. Mientras a mí me den un poco de salsita, todo perfecto, ¿no? O a lo mejor todavía tienes oportunidad, ajá, de comprar pancito y te haces unos hot dogs. ¿No tienes un jitomatito por ahí? Sí, sabrían ricas, ¿no? Entonces, bueno, son las opciones que te damos. Si alguien más quiere compartirle unas opciones de qué preparar a Carla, compártanlo a través de tu conexión 2211-1291-73. ¿Sabes? Investigadores de Harvard realizaron un estudio en donde analizaron los efectos de cenar a diferentes horas. Las conclusiones fueron: acostarse ayuda a mantener el metabolismo activo, pero acelerando, ¿verdad? Cenar temprano sobre todo, acelerando la quema de calorías y reduciendo la acumulación de grasa. Por el contrario, cenar tarde puede dificultar el funcionamiento del metabolismo y aumentar el riesgo de desarrollar problemas como reflujo gastroesofágico, gastritis, hiperglucemia. Entonces, bueno, según especialistas en nutrición, usualmente los mexicanos cenamos pesado. Bueno, dejemos a un lado a eso. La hora, no cenar tan tarde es lo que dicen. Así que compártenos a través de tu conexión 2211-1291-73. ¿Tú qué vas a cenar? Mientras nos platicas, vámonos con música de David Bisbal. Vivir así es morir de amor. Soy Janie, te acompaño hasta las 9 en Radio Disney.

0: Las 6:48 aquí en Radio Disney Puebla 92.9. Soy Janie y estamos juntos hasta las 9. 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

0: Las 6:52 aquí en Radio Disney Puebla 92.9. Yo soy Güey Joar Milky en Radio Disney Puebla. Soy Janie, qué gusto acompañarte en este martes 16 de junio. Oye, aquí además tenemos muy buenas noticias y alguien anda por aquí.
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0: 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Así que confíen en ustedes y en nosotros, Radio Disney, para la buena música. Y no se pierdan Toy Story 5, solo en cines 17 de junio. Así que bueno, seguimos con esta música y además compartiendo qué vas a cenar hoy. Fabi, cuéntanos todo. Adelante.
2: Hola, Radio Disney, soy Fabi. Nosotros vamos a cenar hot dogs. Saludos.
0: Ay, qué rico, qué rico, qué rico. Con su jitomatito. ¿Qué más le ponen? Zanahoria, mostaza, capsu, mayonesa. Bueno, con todo, por favor. Gracias, Fabi, por compartirlo en esta tarde-noche ya de Radio Disney Puebla 92.9. Oigan, lo primero que hay que saber es que la cena no necesita ser súper elaborada para ser nutritiva. Hay combinaciones, de hecho, muy simples, rápidas y accesibles que funcionan muy, muy bien. Te las comparto en un minuto, en minutos, en Radio Disney. Mientras, hablando de hot dogs, hasta contra mil aquí en Radio Disney Puebla 92.9. Soy Janie. Disfruta de la música en tu radio.

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2: Hola Radio Disney, soy Andy y quisiera escuchar la canción de Su Easy de Olivia Dean. Gracias.

Las 7:02 en Radio Disney Puebla 92.9, 7:02, soy Si To Fall In Love, Olivia Dean, a través de Radio Disney Puebla. Soy Janie, estamos juntos hasta las 9 y tenemos en esta hora un reto. Hablaremos de algunas palabras en especial que seguramente dirás muchas. Sí, recuerda que como vayan nombrándolas, ya no se vale repetirlas. El reto nocturno es decir palabras que empiecen con PU, o sea, PU. Nada más PU, ¿ok? Solo palabras buenas, sí, porque aquí ya me voltearon a ver de que Janie, ¿qué estás diciendo? No, esas palabras que pensaste, no. Palabras bonitas, palabras y comida bonita, no sé, algo decente pues, algo decente. Palabras que empiecen con P-U, así me lo puso la producción, yo no sé quién merezca una de esas palabras. Vámonos con música de Paulina Rubio, Todo Mi Amor. Soy Janie, recuerda que estamos juntos de aquí hasta las 9.

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2: Hola, Radio Disney. Yo digo que palabras que empiecen con pu sería pureza, purga.

0: Las 7:11 aquí en Radio Disney Puebla 92.9, las 7:11 minutos, Lola John Messi en Radio Disney Puebla, soy Janie. Oye, y estamos compartiendo palabras que empiecen con las letras P. Porque ya me dijeron que soné bastante agresiva. Y no quiero que me vayan a regañar. Emanuel dice que pureza, purga. Esto cuando, pues obviamente, ya sabes, del estómago y así. Te purgas. Karina, ¿qué otra palabra con P? Cuéntanos, adelante.
1: Hola, Jenny, hola, Karina. Palabras que empiezan con P.U. podemos decir pudiente, pudor, puedo.
0: ¡Claro! ¡Porque puedo! Así, Di, tienes que mandar las respuestas a este reto nocturno. ¿Y pudiente? Bueno, pues hay muchos pudientes ahorita porque acaba de pasar la quincena, ¿a poco no? Nos vamos con más en Radio Disney Puebla, mientras tú también manda tus respuestas a este reto nocturno. Palabras bonitas, palabras decentes que empiecen con P. Mientras, vámonos con más en Radio Disney Puebla. Soy Janie, te acompaño de aquí hasta las 9.
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2: Hola Janie, buenas noches. Pues algunas palabras que empiecen con PU podrían ser pulsera o puño.
3: Claro, pulsera y puño, perfecto. Dos ahí juntitas. Gracias, Ana, por compartirlo a través de tu conexión 22 11 12 91 73. Si apenas llegaste a Radio Disney, ¿cómo estás? Soy Janie y estamos con el reto nocturno, que es mencionar palabras que empiecen con PU. Diana, Fabi, cuéntanos.
4: Hola Janie, buenas tardes. Somos Diana
5: y Eli.
4: Y nuestras palabras son
5: puño
4: y punto. Saludos.
6: Hola Jamie, palabras para el reto nocturno serían puerta, punta, pulsera y puma. ¡Saludos!
3: ¡Ah! Muy bien, puma, sí es cierto, puerta, claro. También Diana y Eli que nos comparten su respuesta, puño y punto. Bien, ayer las vimos en la ruta RD, ¿verdad? Gracias por siempre estar pendiente. Y bueno que se llevaron ahí su regalo de Radio Disney. Así que tú también, pendiente de la ruta RD y del RD Paz. Si aún no lo tienes, quédate que más adelante te comparto cómo obtenerlo. Pero estamos con el reto nocturno. También participa y dinos palabras con P. Aida, Alejo, ¿cuáles se les ocurren?
7: Hola Janie, algunas palabras podrían ser pulmón y puma.
8: Hola Janie, buenas noches. Pues nada más bonito y sabroso que un puerco. Otra palabra es público y puerto.
3: Ok, público, sí, el público, ¿qué dices? Bueno, el puerco y puerto. Ay, imagínate estar en un puerto vacacionando, estaría padrísimo, ¿no? Bueno, empecemos con un clásico que ya varios mencionaron, puerta.

0: Una de las palabras más dichas en el idioma español, que puerta de la casa, puerta del trabajo, puerta del corazón, la usamos para entrar, para salir, para cerrar capítulos también y para abrir nuevas oportunidades. Bueno, se abrieron las puertas, se le cerraron las puertas. Bueno, definitivamente puerta es la más mencionada. Luego viene una que pensamos que la dirían luego, pero hasta el momento nadie la ha dicho. Pueblo, una palabra que en México tiene un peso enorme, porque no solamente es donde vivimos, es una identidad, es cultura, es raíz, el pueblo que nos vio pues nacer, el pueblo de tus abuelos, también el pueblo que llevamos en el alma, aunque vivamos en la ciudad, también es muy bonito recordarlo. Así que compártenos a través de tu conexión 2211-1291-73 palabras con P. Brenda y Diana, ¿las escuchamos?
1: Hola Jenny, buenas tardes, somos Brenda
2: y Alan.
1: Y nuestras palabras son
2: Puebla,
1: Puchero
2: y Puente.
1: Saludos.
3: Hola Radio Disney, buenas tardes. Para el reto de hoy podría ser la palabra puño, puma, puerta, puerco.
0: Muy bien, me encanta. Muy bien, puchero, dicen Puebla, puerta, perfecto, maravilloso. Vámonos con más de la música. Es algo de Hash, si me hubieras llamado ayer. Aquí en Radio Disney Puebla, soy Janie y estamos juntos hasta las 9.

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1: Hola Janie, buena tarde. Pues puede ser Puebla, Pueblerina.
2: Adiós Disney, soy Claudia.
3: Y palabras que empiecen con pu, puras, puertas y Puebla. Gracias Radio Disney.
1: Hola Janie, buena tarde.
4: Hola, pues yo digo que puede ser pulga, pueblo, puntada. Saludos.

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2: Las 7:28 aquí en Radio Disney Puebla 92.9, 7:28 minutos, Imagine Dragons, Enemy, a través de Radio Disney Puebla. Soy Janie y estamos juntos hasta las 9, pero en esta hora estamos con un reto, es el reto nocturno. Palabras que empiecen con P. Gracias a Naye, a Clau, a Supeque, a Estela, que nos compartieron sus respuestas. Entre ellas dijeron Puebla, pueblerino, puerta, puntada, pura, sí es cierto. Si apenas llegaste, esperamos tu respuesta. Omar, Darío y Rosario, cuéntenos.
3: Hola Jamie, muy buenas noches. Palabras con P, U serían pulsar, puberto y push. Saludos.
4: Pulcro, pulso, puedo.
5: Hola Radio Disney, buenas noches. Yo tengo varias palabras con P. Puerta, pulpo, puente, punzón, pulsar.
2: ¡Claro! Un puente, un pulpo, sí es cierto. Gracias, Rosario, gracias, Darío, que nos dice, entre otras palabras, pues pulso. Omar, ¿verdad? Puberto también, no lo habían mencionado. Gracias, gracias, gracias por compartirnos sus respuestas. Bueno, pues obviamente, ¿verdad? También, ya que mencionaron puente, no solamente el de concreto ese que cruza el río, ¿no? El puente entre dos personas, entre dos momentos, entre lo que fuiste y lo que eres hoy. Una palabra que une más de lo que parece, ¿a poco no? Alejandro, Erika y Rodri, queremos su respuesta.
6: Puño, pulmón, punto, pulpo, puente, saludos.
7: Hola Radio Disney, mis palabras pulido y pulso.
8: Hola Radio Disney, yo soy Rory.
9: Y yo soy Yolanda, la mami de Rory. Palabras que empiezan con pulmón.
8: Pulpo.
2: Pulmón, muy bien, nos encanta. Gracias, Rorik y Erika y Alejandro, por esas respuestas a través de tu conexión. Si apenas llegaste a Radio Disney, justo a tiempo para compartirnos también algunas palabras que no hayamos mencionado, palabras que empiezan con P. Mientras, OV7, Shake Shake, soy Janie contigo hasta las 9.

0: Las 7:37 en Radio Disney Puebla 92.9. El partido entre Argentina y Argelia. El marcador en este momento: Argentina 1, Argelia 0.
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0: Las 7:48 aquí en Radio Disney Puebla 92.9, 7:48 minutos. Escápate conmigo, Siddhartha, a través de Radio Disney Puebla. Soy Janie y estamos juntos hasta las 9. Pero ¿sabes qué? En esta hora estamos respondiendo palabras que empiecen con P. Reina, cuéntanos cuál otra se te ocurre.
1: Jamie, buenas noches. Palabras con P. Ajá. Pulga, punzón.
0: Sí, es cierto. Pulga, pulga. Jonathan, cuéntanos.
2: Hola, Radio Disney. Palabras que empiecen con P. Puerto, puerta, pubertad.
0: Ajá, muy bien, muy bien. Yosimar.
3: Hola, hola, Jenny, muy buenas tardes. Creo que no han dicho esta palabra y es púlpito. Saludos.
0: ¡Ándale! Sí, efectivamente, no lo habían mencionado, Raquel. ¿Se te ocurre alguna otra?
4: Pulgar, puebla, pueblo, puesto, puerta.
0: Puesto, sí, puesto, no lo habían mencionado. Oigan, los juegos de lenguaje, como recordar palabras que empiezan con determinada sílaba, buscan sinónimos o completar frases. Bueno, son ejercicios mentales puros. Los juegos de palabras no solamente proporcionan entretenimiento valioso, sino que también, ¿sabes?, preparan a tu cerebro como para enfrentar desafíos más grandes y complejos, lo que es esencial en un mundo que valora cada vez más esta rapidez, esta pues precisión de pensamiento crítico, ¿no? Entonces, a través de esos juegos, jóvenes y adultos pueden descubrir una forma dinámica a la memoria, como la agilidad mental. Así que, a prepararse, porque siempre tenemos retos aquí en Radio Disney por la tarde. Carlos, ¿qué otra palabra se te ocurre?
5: Hola, Janie, buenas noches. Palabras con PU, publicidad, pudiente.
0: Sí, es cierto, publicidad. Muy bien, gracias por compartirlo. ¿Tienen otra respuesta? Envíala a tu conexión 2211-1291-73. Soy Janie, contigo hasta las 9.

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0: Las 7:55 aquí en Radio Disney Puebla 92.9, 7:55 minutos, La Gozadera, gente de Zona y Marc Anthony a través de Radio Disney Puebla. Soy Janie. Oye, gracias por responder el reto. Infinidad de palabras que llegaron con la P. Uy, les dije, había palabras bonitas. Valentín, cuéntanos.
1: Hola, Janie, buenas noches. No sé si ya hayan dicho púrpura.
0: ¿Púrpura? No lo habían mencionado, así que tú muy bien. Ha cerrado este reto nocturno de una manera extraordinaria con palabras que la mayoría no se repitieron, ¿verdad? Así que gracias por estar con nosotros, por compartir sus mensajes a través de tu conexión 22 11 12 91 73. 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

0: Son las 8.
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2: Hola, Radio Disney. Quisiera pedir la canción de Tutu, Tutu, Tutu de Elena Rose y Ale. Gracias.

Las 8:02 en Radio Disney Puebla 92.9, las 8:02. Soy Janie, escuchamos a Elena Rose, tú, a través de Radio Disney Puebla. Oye, te acompaño de aquí hasta las 9, pero llegó nuestro martes de movies. Sí, escucha las palomitas, ¿sí se escucha como palomitas o no? Oye, vamos a hablar de actores y actrices que nos regalaron interpretaciones tan memorables que siguen siendo tema de conversación años después. Así que quédate porque hablaremos de esos personajes que nos hicieron reír, llorar, sufrir o quedarnos pegados a la pantalla. Así que cuéntanos, ¿hay alguna película que recuerdes principalmente por la actuación de uno de los protagonistas? Cuéntanos, 22-11-12-91-73, 22-11-12-91-73. ¿Hay alguna película que recuerdes principalmente por la actuación de uno de sus protagonistas? No sé, yo podría mencionar, y la verdad es como esa película que creo que ya sé, van a decir, ay, Janie, pues es una muy comercial, ok, sí, pero me gusta la de En busca de la felicidad, la actuación de Will Smith, o sea, de verdad lo siento como un padre actuando, o no actuando, ¿no? O sea, en la vida real. Entonces, me encanta esa película, esa diría yo. Así que ahora cuéntanos tú, ¿hay alguna película que recuerdes principalmente por la actuación de uno de los protagonistas? Mientras me platicas, vámonos con más de la música en este martes. En Radio Disney Puebla, soy Janie, contigo hasta las 9.

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Las 8:17 en Radio Disney Puebla 92.9, Calvin Harris, Ocean, lo que escuchamos en esta noche de martes 16 de junio. Por cierto, soy Janie. Oye, ya nos sigues en redes sociales, @ Radio Disney MX, @ Janie Capistrán. Mi nombre se escribe así, JeNNY Capistrán, @ Janie Capistrán. ¿Listo? Ok, ¿ya me sigues? Perfecto, maravilloso, porque ahí también te contamos muchas cosas en las redes sociales. Pero, ¿sabes? En esta hora estamos hablando de actores y actrices que nos regalaron interpretaciones, bueno, tan memorables, que siguen siendo un tema de conversación años después. Por ejemplo, Natalie Portman y Mila Kunis en El Cisne Negro en el año 2010, que Natalie interpretaba a Nina, una bailarina obsesionada por alcanzar la perfección, mientras que Mila daba vida a Lily y una compañera que pues representaba todo lo que Nina sentía que le hacía falta. La actuación de Natalie fue tan impactante que ganó el premio Oscar a actriz, a mejor actriz en el año 2011. Para prepararse, ¿sabes? Entrenó ballet durante varios meses, llegando a practicar, imagínate esto, hasta 8 horas al día. Además, sí, perdió peso, trabajó intensamente para transmitir este desgaste físico y emocional de su personaje, o sea, En serio, se metió en personaje. La película tuvo un presupuesto relativamente modesto para Hollywood, pero terminó recaudando más de $300 millones en todo el mundo, convirtiéndose en un gran éxito inesperado. Así que compártenos desde tu punto de vista, ¿cuál es esa película que recuerdes principalmente por la actuación de alguno de los protagonistas? Mientras nos cuentas, vámonos con música de Morat, lo poco que yo quiero, en Radio Disney Puebla. Soy Janie contigo hasta las 9:00.

Las 8:26 en Radio Disney Puebla 92.9, Set and Perfect, a través de Radio Disney Puebla. Soy Janie. 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

Las 8:30 aquí en Radio Disney Puebla 92.9, Baby Quintanilla, los Comequins, fuego aquí en Radio Disney Puebla. Soy Jane y estamos juntos como todos los días, de lunes a viernes de las 4 a las 9. Hay mucha música y en este martes de Movies platicamos de actores y actrices que nos regalaron interpretaciones tan memorables que siguen siendo tema de conversación años después, y que estas películas que pues recuerdas principalmente por la actuación de algún protagonista. Cuéntanos cuál sería. Otra de la que se habla mucho también es de Shelley Duvall, El Resplandor. Cuando hablamos de las actuaciones intensas, es imposible dejar de fuera a ella, porque a Shelley en El Resplandor. En esta película interpreta a Wendy Torrance, una mujer atrapada junto a su hijo y su esposo en un hotel aislado, donde ocurren sucesos, bueno, aterradores. Lo que hace tan memorable su actuación es que logra transmitir miedo de una forma muy real, y sus expresiones, su lenguaje corporal, la desesperación que muestra hicieron que el público sintiera la tensión junto a ella. Décadas después de su estreno, El Resplandor sigue apareciendo en las listas de las mejores películas de terror de todos los tiempos y es estudiada por personas de cine de todo el mundo, ¿eh? Así que ahora te toca a decirnos cuál es esa película que recuerdes principalmente por la actuación de uno de sus protagonistas. Mientras, vámonos con más de la música. Claro, es música de los Allá Boys, Soda Pop, en Radio Disney Puebla 92.9. Soy Jane y nos acompañamos hasta las 9.

0: Las 8:33 aquí en Radio Disney Puebla 92.9. Soy Janie Oya. En este momento, el partido Argentina-Argelia. El marcador en el minuto 70. Argelia, 0. Argentina, 2.
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0: Las 8:41 a través de Radio Disney Puebla 92.9. Soy Janie, gracias por acompañarme en este martes 16 de junio. Oye, estamos platicando de qué película recuerdas principalmente por la actuación de uno de sus protagonistas. Alejo, compártenos.
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2: Hola, películas inolvidables por los actores. Una de ellas es la de Forrest Gump y la otra es de Patch Adams.
0: ¡Claro! Sí es cierto, esa de Forrest Gump, que sí, hemos platicado de esa película en los martes de Movies en Radio Disney Puebla. Y sí, una gran película que hemos dicho que hay que darle una segunda oportunidad, tercera o la oportunidad que vayas, ¿verdad? Para verla. Sí, anótala, Forrest Gump. Así que estamos armando una lista con esas recomendaciones de películas, pero de películas que recuerdas principalmente por la actuación de uno de sus protagonistas, Judy Garland, en El Mago de Oz en 1939. Bueno, su actuación que conquistó al público gracias a esa inocencia, sensibilidad, como que ese carisma que transmitió en pantalla, y Dorothy pues se convirtió en uno de los personajes más reconocidos de la historia del cine, y gran parte de ese éxito se debe a esta actriz. Mago de Oz fue una de las producciones más ambiciosas de su época y ayudó a popularizar el uso del color en las películas, sorprendiendo así a los espectadores a finales de los años 30, imagínense nada más. Así que compártenos tú a través de tu conexión, ¿qué película crees que recuerdas más por la actuación de alguno de los protagonistas? Mientras nos platicas, vámonos con música de Dana. Esto es You Could Be That Boy en Radio Disney Puebla. Soy Janie, contigo hasta las 9.

0: Las 8:49 en Radio Disney Puebla 92.9 es Katy Perry, Firework, lo que escuchamos en esta noche de martes 16 de junio. Oye, mucha música, pero además estamos platicando de películas que recuerdas principalmente por la actuación de uno de sus protagonistas. Luis, compártenos tu respuesta.
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2: Hola, Radio Disney, buenas noches. Pues en este caso hay que recordar una película que se llevó todas las críticas a favor, tanto el héroe como el némesis, a la altura de los cánones, Russell Crowe como Maximus Meridius Quintus y Joaquín Phoenix, cuando ya lo conocíamos quienes tenemos 40 y más, como cómodo gladiador, peliculón por protagonista y antagonista.
0: ¿Qué tal, Luis? Dando cátedra en esta noche aquí en Radio Disney de esas películas que sí o sí además debemos agregar a nuestra lista. Gracias por compartirla, Luis, aquí en Radio Disney Puebla 92.9. Hablemos de Uma Thurman, también de Kill Bill, del año 2003, que interpretó a la novia, un personaje que buscaba la venganza después de que intentaran, ya sabes, pues hacer algo en el día de su boda. Lo fascinante de su trabajo es que combina drama, acción, emociones profundas, y Uma realizó un entrenamiento físico intenso para poder ejecutar muchas de esas escenas de combate de forma convincente. El director Quentin Tarantino escribió gran parte del personaje pensando específicamente en Uma, y la película terminó convirtiéndose en una de las películas más populares de su carrera y que por eso la recordamos aquí en Radio Disney. Así que gracias por compartirnos tu respuesta. Tenemos más música para ti. Vamos con Prince Royce y a darte un beso. Y regresamos para despedirnos de este martes aquí en Radio Disney Puebla 92.9. Soy Janie contigo hasta las 9.

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2: Hola Radio Disney, buenas noches. Yo creo que yo me quedo con Tom Hanks en la de Forrest. Yo creo que es una de sus grandes actuaciones, independientemente que es un gran actor, me gusta mucho. Bonita noche.
3: Gracias, Lupita. Justo también la mencionaron aquí en Radio Disney, así que bueno, pues entonces démosle una gran oportunidad a esta película para agregarla a nuestra lista de las que veremos tal vez este fin de semana o en cuanto tengamos oportunidad. Así que gracias por compartirnos esas películas que recuerdas más por la actuación de alguno de los protagonistas. Gracias por compartirlas y con esto ya nos despedimos. De verdad, muchas gracias por acompañarnos en este martes 16 de junio. Hoy hay mucha más música para acompañarte el resto de este día, pero mañana aquí estamos, puntual a las 4 de la tarde en Radio Disney Puebla 92.9 y por supuesto también en la ruta RD visitaremos algún negocio. Si no me has compartido tu ubicación, corre a mandarla en tu conexión 22 11 12 91 73, o cualquier cosa también a través de mis redes sociales @RadioDisneyMX, @JaneyCapistran, JaneyCapistran. Ahí mándame tu ubicación y posiblemente mañana te visitemos en tu negocio o el próximo miércoles. Ahí agendamos. Soy Janie. Hasta mañana. Gracias a Pau en la producción. Te espero entonces aquí en cabina en punto de las 4. Bye, bye.

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1: Excelente noche, amigos de Radio Disney. La temperatura actual es de 17 grados centígrados. Mientras que en temas viales, te comento que se reporta carga vehicular en el Boulevard de Esteban de Antuñano, entre la Avenida 29 Poniente y la Avenida 25 Poniente. En noticias locales, con más de 2.700 ofertas, este miércoles 17 de junio se llevará a cabo la séptima edición de la Feria del Empleo, conectando talentos en el Centro de Convenciones William O. Jenkins, de las 9 de la mañana a las 2 de la tarde, indicó el titular de la Secretaría de Economía y Turismo, Jaime Oropesa Casas. El Gobierno Municipal de San Martín Texmelucan, a través de la Sindicatura Municipal y la Dirección de Asuntos Jurídicos, dio inicio a la jornada del Juzgado Cívico Itinerante en Santa María Moyotzingo, la misma que recorrerá las 11 juntas auxiliares del municipio. La presidenta municipal de San Andrés Cholula, Lupita Cuautle, realizó el banderazo de inicio de los trabajos de mejoramiento de la red de agua potable en la calle 24 de Febrero, en San Antonio Cacalotepec. En información nacional, la presidenta nacional de Morena, Ariadna Montiel, anunció que pedirá la nulidad de las elecciones de los 16 escaños del Congreso de Coahuila que obtuvo el Partido Revolucionario Institucional el pasado 7 de junio. En temas internacionales, la exsecretaria de Estado de Estados Unidos, Hillary Clinton, afirmó que el expresidente demócrata Joe Biden cometió un terrible error al no retirarse antes de la carrera por la reelección y lo responsabilizó de la victoria de Donald Trump en 2024. Hasta aquí la información. Te invito a que te quedes sintonizando Radio Disney Puebla 92.9. ¡Excelente noche!
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2: Son las 9.
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2: Hoy.
3: Revista del Consumidor. Radio. Polvo, lluvia, tráfico. Nuestro coche aguanta de todo, pero mantenerlo limpio no tiene por qué ser un lujo. Hoy te enseñamos cómo preparar un shampoo para lavar el auto. Anota la receta y dale a tu auto el brillo que se merece.
4: Revista del Consumidor.
3: En la actualidad, crear nuestras propias tecnologías domésticas es la opción ideal para elaborar productos básicos con ingredientes de calidad y muy accesibles.
5: Lo mejor, no tenemos que buscar por horas lo que necesitamos, ya que lo encontramos en tiendas de materias primas y droguerías. 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
3: Recuerda que cada receta está aprobada por el Laboratorio Nacional de Protección al Consumidor. Los ingredientes que vamos a utilizar para hacer 750 mililitros son: una taza de agua purificada, una pizca de colorante vegetal azul, una cucharada sopera de cera de carnaúba, dos tazas de lauril éter sulfato de sodio y cuatro cucharadas soperas de polisorbato 20.
5: También vamos a necesitar los siguientes utensilios: una taza medidora, una cacerola con capacidad de 2.5 litros, un embudo, una cuchara sopera y una botella de plástico de 750 mililitros con tapa. Su preparación nos va a tomar nada más y nada menos que 25 minutos. Sin duda, una gran ventaja.
3: Para poder elaborar nuestro champú para auto, comenzamos vertiendo el agua en la cacerola y la calentamos. 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Cuando el agua esté a punto de hervir, agregamos una cucharada sopera de cera de carnaúba. Agitamos hasta que se incorpore por completo y dejamos hervir durante 3 minutos. Retiramos del fuego, agregamos el lauril éter sulfato de sodio y removemos suavemente. Después incorporamos el colorante y mezclamos hasta que el color sea uniforme.
5: Por último, con ayuda del embudo, envasamos nuestra mezcla en la botella de plástico y colocamos una etiqueta con el nombre del producto, la fecha de elaboración y de caducidad. En este caso, considera que su tiempo de caducidad es de 6 meses. Finalmente, pero no menos importante, hay que guardarlo en un lugar fresco y seco, fuera del alcance de niñas y niños. ¡Y listo! Tenemos nuestro propio shampoo para auto. Para usarlo, toma en cuenta que para 10 litros de agua se deben disolver aproximadamente 15 mililitros de shampoo. Al final del día, apostar por las tecnologías domésticas no es solo una forma de ahorrar, es tomar el control de lo que consumimos.
3: Si quieres aprender a preparar otras tecnologías como crema de cacahuate, gel para el cabello o jabón líquido corporal, puedes visitar nuestro canal de YouTube, Profeco TV.
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3: Para acceder a todos los contenidos que la Revista del Consumidor tiene para ti, suscríbete a través de nuestra página, revistadelconsumidor.profeco.gob.mx.
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2: Vamos, listo. Salud, muchachos, por esa mujer.

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4: ¿Te ha pasado que caminas por tu ciudad bajo un sol que derrite el asfalto, rodeado de puro concreto, y de pronto llegas a un parque, te sientas bajo un árbol y sientes que el mundo entero bajó 3 grados? Esa frescura no es imaginación, es ciencia, y tiene nombre: infraestructura verde. Infraestructura verde es una forma inteligente de diseñar nuestras ciudades para que convivan el cemento y la naturaleza. No se trata solo de sembrar arbolitos bonitos en una jardinera. Se trata de crear redes de espacios conectados entre sí que cumplan varias funciones al mismo tiempo.
5: Que capturen agua de lluvia,
4: que limpien el aire,
5: que reduzcan esas famosas islas de calor, que convierten las colonias en hornos,
4: que conecten ecosistemas y que de paso nos den un lugar digno para caminar, jugar o andar en bicicleta. Imagina esto. En la alcaldía Coyoacán, en la Ciudad de México, existe un skate park llamado Los Coyotes. Ahí puedes patinar, hacer trucos en patineta, pero además el lugar está rodeado de áreas verdes y tiene un sistema de captación de lluvia. Un solo espacio que sirve para el deporte, para el medio ambiente y para la comunidad. Eso es infraestructura verde en acción. Que un mismo sitio cumpla muchas funciones como una navaja suiza, pero hecha de árboles, agua y diseño inteligente. Este enfoque surgió como respuesta al impacto ambiental de las ciudades. Piensa en una ciudad: calles hechas solo para coches, banquetas rotas, ni un árbol donde guarecerte del sol. La infraestructura verde propone cambiar eso desde 4 frentes. Primero, el agua, aprovechando la lluvia en vez de dejarla inundar las calles. Segundo, la movilidad, abriendo paso a peatones y ciclistas. Tercero, el espacio público, diseñando lugares de encuentro seguros para todos. Y cuarto, la biodiversidad, reconectando las ciudades con la naturaleza que las rodea. Aquí hay ciencia de primera. Investigadores en México crearon la primera metodología en el país para evaluar qué tanta infraestructura verde puede implementar una ciudad y cuáles serían sus beneficios. También desarrollan estrategias para que los gobiernos locales, desde Cancún hasta Tijuana, puedan transformar sus calles grises en corredores llenos de vida. Porque no basta con querer ciudades más verdes. Hay que medir, planear
5: y diseñar con inteligencia.
4: La próxima vez que pases por un parque con bancas, ciclovía y jardines que atrapan la lluvia, detente un momento. Ese lugar no llegó ahí por accidente. Alguien lo soñó, lo diseñó y lo defendió, porque adaptar nuestras ciudades al cambio climático no es un lujo de países lejanos. Es una necesidad que empieza en la esquina de tu casa, en la banqueta de tu colonia, en el árbol que todavía resiste entre el asfalto. La ciudad del futuro no tiene que elegir entre progreso y naturaleza. Puede ser las dos cosas al mismo tiempo.

0: con información del maestro Antonio Suárez Bonilla, del Laboratorio de Movilidad e Infraestructura Verde de la Facultad de Arquitectura de la UNAM. Un guión de Leonardo Santiago, con información del portal Ciencia UNAM. Les saluda Mónica Genis.
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0: Es la una.
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0: 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Son las 2.
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1: 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Son las 3
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0: las 4.
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0: son las 5.
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1: 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Son las 6 en punto.
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2: Hola, despertador Radio Disney. Soy Diego y quiero escuchar la canción de New Religion de Rexha porque necesito algo que me haga bailar. Gracias.

Ya son las 6 de la mañana con 3 minutos aquí en el despertador de tu radio, Radio Disney Puebla 92.9. Soy Luis contigo hoy hasta las 11 de la mañana. ¿Cómo andamos, oigan? ¿Cómo que llovió? ¿Cómo que llovió? Yo iba saliendo de su casa, de su humilde casa, y cuando veo, bueno, ¿en qué momento? Y dormí tan rico que ni sentí nada. ¿Cómo estás? Qué gusto saludarte en esta mañana. Le ganamos una vez más al sol y estamos listos para disfrutar de muy buena música, tus despertadores, además de los temas que más te interesan en esta mitad de semana. Y por si eso fuera poco, ¿qué crees? Hoy se estrena Toy Story. ¿Qué tal, Para los adultos chiquitos de 30 años como nosotros, oigan, es que sí fue de nuestra generación, entonces estamos listos para pasarla muy bien, porque además tenemos, ¿qué crees? Una increíble promoción para papá. Estamos ya a la vuelta de la esquina de celebrar el Día del Padre y tenemos nada más ni nada menos que jerseys oficiales de el equipo de fútbol de México. Sí, sí, originales, obviamente. Así que si tú vas a querer participar, lo que te recomendamos es que pues te vayas poniendo súper cómodo, como le hice en la producción en este momento, y te vayas reportando ya a través de tu conexión 22 11 12 91 73, 22 11 12 91 73. En la mañana de ese miércoles nos des los buenos días, queremos saber de ti en esta mañana. Y además, bueno, hoy queremos platicar acerca de las citas. Sí, sí, sí, fíjense, antes una cita podría ser ir al cine, cenar y hasta comprar unas palomitas sin pensarlo mucho, ¿no? Hoy muchos nos damos cuenta de que salir en pareja puede costar bastante más que hace un par de años. Pero algo curioso que está pasando es que las parejas están descubriendo que los mejores momentos juntos no siempre son los más caros. Cuéntanos a través de tu conexión 22 11 12 91 73, ¿cómo sería una cita con las 3B? Sí, sí, sí, en pleno 2026, de pronto no quiere decir que ya no seamos románticos, es simplemente que de pronto ya no nos alcanza. Y por eso hoy queremos compartir, el romance se está reinventando, las citas cada vez son más caras, pero eso no quiere decir que dejamos de ser románticos. En esta mañana queremos que nos cuentes cómo sería para ti una cita con las 3B, y no necesariamente tienes que estar casado o casada, ¿no? A lo mejor estás empezando una relación, una salida con amigos, una salida con tu familia podría ser también. ¿Cómo sería una buena cita con las 3B? Ya sabes, buena, bonita y barata. 22 11 12 91 73. En la mañana de esta mitad de semana, prepárate, viene música para ti sonando Lola Jones, también a BTS, Manuel Turizo, Billie Eilish y muchos, muchos artistas más en la mañana de este miércoles. Vámonos con algo de Belanova, Baila mi corazón es lo que llega para ti a las 6 de la mañana, 6 minutos en tu radio, Radio Disney Puebla 92.9. Soy Luis contigo hoy hasta las 11 de la mañana, también en digital en www.radiodisney.com.mx. Buenos días y bienvenidos.

0: mañana con 14 minutos aquí en tu radio, Radio Disney Puebla 92.9. Soy Luis, contigo hoy hasta las 11 de la mañana. Gracias por reportarte a través de tu conexión 2211-1291-73. Hoy, donde la vida es más cara y tenemos que aceptarlo, cuéntanos cómo sería una cita ideal con tu mejor amigo, con tu mejor amiga, con la pareja, con tu crush, incluso con tu familia, que incluya las 3B. Tenemos ejemplos, ¿eh? Así que quédate con nosotros en la mañana de esta mitad de semana, aquí en el despertador de tu radio, Radio Disney Puebla 92.9.
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0: 6 de la mañana, ya 15 minutos. 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

6 de la mañana, 22 minutos. Sigue compartiendo a través de tu conexión 22 11 12 91 73. ¿Cómo sería una buena cita con las 3B? Buena, bonita, barata. Queremos escucharte en la mañana de ese miércoles en tu radio, Radio Disney Puebla 92.9. Soy Luis, contigo hoy hasta las 11 de la mañana.

0: Ya son las 6 de la mañana con 25 minutos aquí en el despertador de tu radio, Radio Disney Puebla 92.9. Soy Luis contigo hoy hasta las 11 de la mañana. Oye, muchísimas gracias por estar con nosotros desde bien temprano. Nos encanta saludarte, saber de ti, cómo estás en la mañana de esta mitad de semana. Fíjate, hoy estamos compartiendo contigo información bien importante que tiene que ver con el amor. El amor se está reinventando, las citas son cada vez más caras y eso no lo podemos negar, ¿no? Fíjate, cada vez más parejas están sustituyendo las salidas costosas por actividades más simples. Caminar juntos, preparar algo en casa, salir por un café cuando hay dos por uno, simplemente platicar durante un trayecto. Esto se está convirtiendo en momentos muy valiosos para quienes llevan años juntos, ¿no? Esto también es un recordatorio de que el romance no siempre necesita producción, reservación o una cuenta elevada. Y fíjense, en las nuevas generaciones, el 87% de los jóvenes cancela o pospone las citas por falta de dinero. Y oído, ese dato es porque tanto los de los 20 como los 30 años dicen que salir con alguien les impide alcanzar sus metas financieras. ¿Qué tal, Y es que de hecho ya platicábamos anteriormente, ¿no? El que invita paga, pero de pronto hay lugares que sí están como muy costosos. La verdad es que sí, hoy por eso te estamos preguntando qué onda. ¿Cuál puede ser tu cita perfecta con tu pareja, ¿no? Si incluso estás iniciando una relación, estás conociendo apenas a esa persona, o quieres salir con tus mejores amigos, o tu familia también, de pronto, ¿no? Cuéntanos a través de tu conexión 22 11 12 91 73. Buenos días, ¿quién anda por acá?
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2: Hola, mi buen Luis, para aplicar las 3 B's: sal al parque, compra un heladito, unas chalupitas, un hot dog, una hamburguesa, y lo más importante, hazla reír hasta que se le olvide que seas feo. ¡Saludos!
0: ¿Qué tal, Ay, Omar, grandes tips por acá, claro que la vamos a aplicar, porque si ahorita de pronto fue a 15 en el lunes, ¿no? Y pregúntanos cuánto tenemos. ¿Cuánto tenemos? Como que nomás pasa por nuestras manos y se va como agua. Sí, de pronto sí sale más caro salir, ¿no? Tener una cita romántica. Julio, ¿cuáles son tus recomendaciones? Te escuchamos.
3: Buenos días, Radio Disney. Buenos días, Luis. Soy César. Para mí, mi cita con la 3B sería una ida al gimnasio juntos. Pagas nada más la visita, entrenan, no sé, una toma de proteína y listo. A darle con todo.
0: Y fíjense, ¿qué tal, Me encanta, me encanta, porque de pronto hay más cosas que hacer en el gimnasio que simplemente entrenar. Por ejemplo, al que voy yo es como de cadena, entonces hay como televisiones, se ofrecen como que el spa, que el masajito. Entonces yo creo que sí, podría ser una muy buena opción. La verdad es que gran idea, mi querido Julio César. Gracias por estar con nosotros en esta mañana. Otra gran cita puede ser escuchar Radio Disney Puebla 92.9. Fíjense, aquí tenemos las mejores promociones. Entonces, no sé, tal vez en una tardecita como de parque pueden poner la radio, o puedes decirle, ¿sabes qué? Te programé un despertador. Como que por ahí empezamos, ¿no? También con el tipo de las citas con las 3B. Y fíjate, tenemos para ti también increíbles promociones. Si tú tienes a tu papá, ¿no? 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

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Recuerda seguir programando tus despertadores y además como Julio César, como Omar, cuéntanos, ¿cómo sería la cita ideal con las 3B? Queremos escucharte, queremos saber de ti en la mañana de esta mitad de semana aquí en el despertador de tu radio, Radio Disney Puebla 92.9. Soy Luis y hoy me quedo contigo hasta las 11 de la mañana.

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2: 6:32 PM. Síguenos en redes, @ Radio Disney MX. A mí me encuentras como Luis en la Radio, Facebook, Instagram, TikTok, y hoy contigo hasta las 11.

0: Salud.
1: Ya son las 6 de la mañana, 34 minutos aquí en tu radio, Radio Disney Puebla 92.9. Sigue compartiendo. ¿Cómo sería tu cita ideal que incluya las 3B? Buena, bonita, barata, divertida. Compártela a través de una nota de voz 22 11 12 91 73. Que tenemos mucho más para ti aquí en tu radio.
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0: Ya son las 6 de la mañana con 41 minutos aquí en el despertador de tu radio, Radio Disney Puebla 92.9. Soy Luis, contigo hoy hasta las 11. ¿Cómo vamos? Oigan, qué gusto saludarte en esta mañana. Gracias por reportarte a través de tu conexión 2211-1291-73. 2211-1291-73 en la mañana de esta mitad de semana donde estamos platicando de que salir cuesta más. Así es. Eso no quiere decir que dejemos de ser románticos. Cuando la rutina llega especialmente a matrimonios o relaciones largas, es fácil pensar que para mantener viva la chispa, la pasión, ¿no? Necesitamos grandes planes, pero quizá el verdadero reto es volver especiales los momentos cotidianos. Un desayuno juntos antes de llevar a los peques a la escuela, ¿no? Una nota inesperada ahí en el refri o en la mesa, una conversación sin celulares o incluso compartir una canción puede convertirse en pequeñas citas que caben en cualquier presupuesto. Fíjate, a veces creemos que para sorprender a alguien necesitamos gastar más cuando muchas veces lo que valoramos es sentirnos escuchados, acompañados y tomados en cuenta. Vaya que la estación creemos que es el mejor valor para una relación, ¿no? La comunicación, el ser atento, vale más que esos regalos que de pronto queremos pues sorprender, que de pronto sí se vale, ¿no? Porque también el hecho de que cuando te regalen algo que te gusta, eso también quiere decir que pues te ponen en atención en las cosas que amas, ¿no? Que te gustan, que son tus gustos. Entonces, eso también se siente bien bonito. Sin embargo, sabemos que actualmente salir puede costar, híjole, unos supers, dijera mi Lolita Cortés. Así que cuéntanos otra vez de tu conexión. ¿Alguna cita, alguna idea de alguna cita que para ti tenga las 3? 22-11-12-91-73. ¿Más?
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2: Hola Luis, buenos días, hola Radio Disney. Pues una sugerencia para una cita con las 3B sería un buffet. La verdad es que hay buffets de menos de 200 pesos que comes súper rico y comes muy bien. O también ir a tomar un cafecito, platicar un buen ratote, después caminar y qué tal terminar con unos elotes y esquites. La verdad es que es una cita perfecta para mí. Saludos, bonito día.
0: Gracias por estar con nosotros, Mari, nos encanta. ¿Sabes una cosa? Esa del buffet es una gran idea, como de que amorcito, mañana no cocines, mañana yo te invito. Y hay unos que no están tan caros, la verdad, ¿no? Y que valen muchísimo la pena. Entonces, creo que un buffet podría ser una cita perfecta y no saldría tan caro. Me encanta, gracias Mari por estar con nosotros en esta mañana. Ale, buenos días, ¿cómo estás?
3: Buenos días, Luis, que tengas un excelente mitad de semana. Saludos.
0: Gracias, también que tú tengas un gran una gran mitad de semana y que estés muy bien, pero como que te escucho que apenas te estás despertando, ¿sí, mi querido amigo? Gracias por estar con nosotros en esta mañana y qué bueno que ya te reportas a través de tu conexión 2211-1291-73. Como Mari, sigue compartiendo, ¿cómo sería tu cita ideal con las 3B? Salir cuesta más, sí, pero eso no quiere decir que dejemos de ser románticos o de creer en el amor. Así que comunícate en ese momento a través de tu conexión 2211-1291-73. Mientras, vámonos con más buena música. Llega algo de Yandar, se llama Te Pintaron Pajaritos y eso es lo que tenemos para ti aquí en el despertador de tu radio, Radio Disney Puebla 92.9. Son las 6 de la mañana con 44 minutos y hoy me quedo contigo hasta las 11. Buenos días.

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2: Hola, mi buen Luis, muy buenos días. Que tengan un excelente miércoles, que esté lleno de bendiciones. Y les mando un fuerte abrazo. Vamos a darle, aunque estaba medio brisando por San Pablo del Monte, pero vamos a darle.

de la mañana con 51 minutos aquí en tu radio, Radio Disney Puebla 92.9. Soy Luis contigo hoy hasta las 11 de la mañana. Gracias, amigo, por estar con nosotros. Que tengas muchos viajes, que llegues con bien a tu destino y a manejar con mucho cuidado. Dice que por San Pablo está medio chipe chipi. Aquí en la colonia La Paz solo está nublado, no está lloviendo en este momento. Pero donde estás tú, ¿está lloviendo? Repórtate a través de tu conexión 22 11 12 91 73. Fíjense, durante esta primera hora estuvimos hablando, ¿no?, de que salir sí cuesta más, pero eso no quiere decir que dejemos de ser detallistas o románticas. Hoy hablamos de cómo el romance se está reinventando y sí, muchas cosas cuestan más que antes, pero el cariño, las conversaciones largas, las risas compartidas, el tiempo de calidad siguen siendo gratuitos y muchas veces ahí están las mejores citas de todas. Quédate que hay mucho más para ti aquí en el despertador de tu radio, Radio Disney Puebla 92.9. ¿Quieres mandar saludos, felicitaciones, es más, declaraciones también se pueden, ¿eh? Todo lo que tú quieras en esta mañana de mitad de semana a través de tu conexión o escuchar una canción que te acompañe con este clima. Está medio nublado, así que ¿qué canción te gustaría escuchar? Compártela a través de una nota de voz. 22 11 12 91 73 22 11 12 91 73. Mientras Tutu es Camilo Pedro Capó y es lo que tenemos para ti aquí en tu radio, Radio Disney Puebla 92.9.

0: 55 minutos aquí en tu radio, Radio Disney Puebla 92.9. Soy Luis, contigo hoy hasta las 11 de la mañana. Eric Gómez nos acompaña en El Despertador y tiene más información en las Breaking News presentadas por ESPN.
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2: Radio Disney, que sea un excelente miércoles de Copa del Mundo. Soy Eric Gómez de ESPN. Argentina debutó el martes ante Argelia en la ciudad de Kansas City y terminó goleando a la selección de África por marcador de 3-0. Los tres goles fueron de Lionel Messi. Messi empató el récord histórico de goles en una Copa del Mundo por un jugador y además fue el primero en anotar un hat-trick en este mundial. Argentina jugará nuevamente el lunes ante la selección de Austria. Austria y Jordania cerraron la actividad del martes con un partido que terminó a medianoche, hora del centro de México. La victoria fue para los austriacos por marcador de 3-1 en Santa Clara, California. Romano Schmid abrió el marcador para Austria al minuto 21 y Ali Olwan empató a los 5 minutos de haber comenzado el segundo tiempo. Luego de un gol anulado a favor de Austria, el autogol de Yassan Al-Arab les dio la ventaja al minuto 76 y al minuto 102 marcó Arnautovic hizo el 3-1 de penal. También este martes la selección de Noruega arrancó con otra goleada ante Irak, este por marcador de 4-1 y dos goles de su estrella Erling Haaland. El jugador del Manchester City anotó al minuto 29 y 43 y fue acompañado por su compañero Leo Østergaard al minuto 76, así como un autogol al minuto 96. Por Irak anotó Ayman Hussein. Radio Disney, que tengan un excelente día. Yo me despido por ahora y les recuerdo que el app de ESPN tiene las mejores noticias y videos de toda la actualidad del Mundial 2026. Descárgala ahora.
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0: Son las 7.
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2: Hola, despertador de Disney, soy José y quisiera escuchar la canción de Drácula de Tame Impala para iniciar esta mañana con toda la actitud. Gracias, saludos.
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7 de la mañana con 4 minutos aquí en tu radio, Radio Disney Puebla 92.9. Ellos son Tame Impala, la canción Drácula. Suena bastante bien en la mañana de esa mitad de semana, que por cierto, ¿sabían que hay un remix con una de las integrantes de Blackpink? ¿Qué tal? Y también suena genial. Hoy escuchamos esta canción a las 7.4 en tu radio. Soy Luis, contigo hoy hasta las 11 de la mañana. Viene más música. Muchísimas gracias por estar con nosotros. Ya viene sonando algo de Taylor Swift, viene Ciencia, Olivia Rodrigo, viene Madonna y Sabrina Carpenter y muchos artistas más en la mañana de esta mitad de semana. Buenos días, ¿cómo estás? Oye, qué gusto saludarte. Queremos que empieces ya a reportarte a través de tu conexión. 22-11-12-91-73, está nublando. El sol dijo, hoy también me voy a tomar el día. Ahí se ven. Que tengas buen camino. Ya viene el tráfico y el clima más adelante para que sigas en sintonía de tu radio. Hoy queremos hacerte una pregunta que deberías de saber la respuesta, Dinos qué día de la semana naciste tú o tus hijos y te decimos qué revela de ti. Oído, día, no fecha, Yo nací un domingo a las 2 de la tarde. Le pregunté a mi mamá, fíjense que me contó que ella fue como al súper y ese día como que no había transporte, ¿no? Y decidió caminar, entonces que caminó como 1.5 kilómetros y ¡tras! Ahí llegué yo. ¿Alguna vez te has preguntado el día en el que naciste? Pues la verdad es que podría decir algo sobre tu personalidad, Y no hablamos del mes, ni del signo, ni de la hora, hablamos del día de la semana, lunes, martes, miércoles, jueves, viernes, sábado o domingo. Yo creo que por eso soy tan flojo, ¿no? Porque nací en domingo. A lo largo de los años han surgido muchas curiosidades culturales sobre las características que suelen asociarse a las personas según el día que llegaron al mundo. Hoy queremos ver si coincide con nosotros o con nuestra familia. Liz dice que también nació un domingo. Ami dice, no sé, pregúntale a tu mamá, Ami. 22-11-12-91-73. En la mañana de este miércoles, tu nombre, la escuela o colonia desde donde nos escuchas y además el día de la semana en que naciste. Así es, si eres menor de edad, puedes sonar al aire, claro que sí, pero acompañado de un adulto. Así que repórtate a través de tu conexión. 22-11-12-91-73. Son las 7 de la mañana, 7 minutos, aquí en tu radio, Radio Disney Puebla 92.9. Soy Luis, contigo hasta las 11.

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2: Sigue compartiendo en qué día de la semana naciste. Nosotros más adelante vamos a compartirte qué dice ese día sobre tu personalidad. Ya lo sabes a través de tu conexión 2211-1291-73. Buenos días.

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2: Hola despertador de Disney, soy José y quisiera escuchar la canción de Drácula de Tame Impala para iniciar esta mañana con toda la actitud. Gracias, saludos.
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0: Ya son las 7 de la mañana, 16 minutos en tu radio, Radio Disney Puebla 92.9. Gracias, Jesús Fátima. Que tengan buen camino en la mañana de esta mitad de semana, que lleguen con bien a su destino. Y gracias por programar esta canción de Karol G. Si antes te hubiera conocido, muy pegajosa, ¿no? Para ir bailando en el coche, subiéndole el volumen a tu radio. Radio Disney Puebla 92.9. Tú como ellos, sigue comunicándote a través de tu conexión. Pero además, hoy cuéntanos, ¿qué onda? ¿Qué día de la semana naciste? Más adelante vamos a compartirte qué onda, qué tiene que ver tu personalidad con ese día. Así que quédate con nosotros en la mañana de ese miércoles en El Despertador.
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0: Gracias por estar con nosotros en la mañana de este miércoles. 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
0: Ya son las 7 de la mañana, 22 minutos. Vámonos directamente a las calles de la ciudad de Puebla. Tenemos tráfico intenso en el periférico ecológico desde el Parque Centenario hasta la Vista, con circulación lenta y alta carga vehicular en la mayor parte del tramo. Tómalo en cuenta, que no te agarren las brisas, porque encontramos carga que no avanza en la autopista México-Puebla a la altura de la planta Volkswagen en dirección hacia Puebla. Otro punto que no te recomendamos en esta mañana es el Boulevard Hermano Serrán, entre la calle 49 Norte y el Monumento a los Hermanos Serrán. No te preocupes, tenemos vías alternas para ti. Puedes utilizar el Boulevard 5 de Mayo, la Avenida de las Torres y la Avenida 16 de Septiembre, que hoy presentan buen avance. En la temperatura tenemos 15 grados, la máxima de hoy será de 21. Bastante fresco y con probabilidad de lluvia en la mañana de este miércoles. Y un consejo vial: un calzado cómodo y seguro al conducir hará más seguro tu trayecto. Los zapatos inadecuados pueden dificultar el control de los pedales. Que

0: Ya son las 7 de la mañana con 26 minutos aquí en tu radio, Radio Disney Puebla 92.9. Soy Luis contigo hoy hasta las 11 de la mañana. Qué gusto saludarte, oye, que tengas buen camino. Gracias por dejarnos acompañarte en el coche. Súbele el volumen a tu radio porque si vienes llegando, bienvenido, bienvenida. Hoy te damos la bienvenida al despertador y justamente estamos platicando acerca de qué dice tu personalidad de acuerdo al día en que naciste. No la fecha, no la hora, sino el día. Yo, por ejemplo, nací en un domingo. Y tú cuéntanos a través de tu conexión.
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2: Hola, Radio Disney. Hola, Luis. Buenos días. Pues mira, nosotros, Sidney y Karina, nacimos casualmente un lunes a las 8 de la mañana. Saludos.
3: Saludos.
0: Bien mañaneras, ¿eh? Muchísimas gracias por estar con nosotros en esta mañana. Cari, Sidney, qué bonito nombre. Fíjate, las personas nacidas el lunes suelen ser muy conectadas y tener esa conexión especial con su entorno y con las personas que quieren. Tienen facilidad para notar cómo se sienten los demás, incluso cuando nadie lo dice. ¿Qué tal, Wendy? ¿Cómo estás? Qué gusto saludarte. ¿Quién anda por acá? Gracias por estar con nosotros a través de tu conexión.
4: Hola, Luis. ¿Cómo estás? Buenos días. Mi nombre es Wendy. Los escucho desde Plaza Samalucan. Y yo nací un sábado y mi hijo Daniel nació en miércoles. Saludos.
0: ¿Qué tal? Muchas gracias por estar con nosotros, Wendy, Dani. Les mandamos un abrazo enorme. Ok, sábado y miércoles. Vamos con el día sábado. Fíjate, mi querida Wendy, que si tú naciste en días sábados, las personas nacidas en sábado suelen ser constantes y confiables. Cuando asumen una responsabilidad, hacen todo lo posible por cumplirla. ¿Qué tal, Y ahora vamos con la mitad de semana, justamente hoy que es miércoles. Los nacidos en miércoles suelen tener una personalidad curiosa y adaptable. Les gusta aprender cosas nuevas y entender cómo funcionan las cosas. Nos encanta. Muchísimas gracias por estar con nosotros en esta mañana. Ahora vamos con Alma, que por acá nos cuenta que nació un jueves. ¿Sí, Alma?
5: Buenos días, Luis. Yo nací el día jueves y mi hijo que está acá nació el día sábado. Gracias, Luis.
0: Les mandamos un abrazo enorme a ti y a tu hijo. Que tengan una muy bonita mañana y gracias por dejarnos acompañarlos. Fíjate, en jueves pozolero, muy tradicional en Guerrero, fíjate. Las personas nacidas en jueves suelen transmitir seguridad y optimismo, mientras que los que nacen en el día sábado, pues son personas que suelen ser constantes, confiables, ¿no? Prefieren avanzar paso a paso.

0: antes de tomar decisiones apresuradas. ¿Quién más está por acá a través de tu conexión? Por ejemplo, Chepe nació un día domingo como yo. Chepe, te escuchamos.
1: ¿Qué tal, mi Luis? Buenos días. Yo nací un domingo a las 12 de la del día. Un día nublado, lluvioso, así como hoy.
0: ¿Qué tal, eh? Oye, yo nací a las 2 de la tarde, entonces casi coincidimos también en la hora. Los nacidos en domingo suelen tener una personalidad entusiasta y creativa. Claro que sí somos. Les gusta proponer ideas y además encontrar formas diferentes de hacer las cosas. ¿Sí? ¿Te identificas con esto, mi querido Chepe? Gracias por estar con nosotros a través de tu conexión. Omar, buenos días, ¿cómo andamos?
2: Hola, Luis, muy buenos días. Yo nací un día lunes entre las 10 y las 11 de la noche. ¡Saludos!
0: El más nocturno. Yo siento, Mar, que por eso siempre estás lleno de energía, ¿eh? Omar siempre está con nosotros, sean las 6 de la mañana, las 2 de la tarde, las 8 de la noche. Y siempre tiene una energía hasta arriba. ¿Será por eso? Fíjate, los que nacieron en día lunes suelen valorar mucho más a la familia, las amistades cercanas y los momentos de convivencia. ¿Qué tal, eh? Gracias por estar con nosotros. Armando, ¿cómo andamos?
3: Hola, Radio Disney, buenos días. Mi nombre es Armando.
4: Y yo nací el miércoles.
3: Y un servidor nació el martes. ¡Saludos!
0: Martes y miércoles, seguiditos. Ok, vamos entonces con martes y miércoles. Martes, cuando se fijan una meta, les cuesta trabajo quedarse quietos hasta conseguirlas. Y quienes nacen en día miércoles son muy especiales porque tienen facilidad para conversar con las personas. Muy diferente entre sí, algo que son muy pacientes, pues, así que bueno, les mandamos un abrazo enorme, gracias por estar con nosotros, Armando, Gael. ¿Y tú qué día de la semana naciste? Bueno, cuéntanos a través de tu conexión 22 11 12 91 73. Mientras, ¿qué tal si bailamos tantito? La canción se llama La Villa, Ryan Castro, es lo que tenemos para ti aquí en el despertador de tu radio, Radio Disney Puebla 92.9. Soy Luis, contigo hoy hasta las 11 de la mañana. Buenos días.

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1: 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Hoy cumples 35 años. ¡Ay, no! Perdón. 9 años. Y quiero desearte un día lleno de juegos, risas y mucha felicidad. Aunque estemos lejos, te mando un abrazo gigante y un montón de cariño. Te quiere mucho tu tía Clau y recuerda que siempre serás mi sobrina favorita.
2: Hija, te amo y espero que te encante esta canción. Pásatela súper, amor lindo.
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0: Ya son las 7 de la mañana, 38 minutos en tu radio, Radio Disney Puebla 92.9. Sofi, muchas felicidades, te deseamos un
1: ¡feliz cumpleaños!
0: Esperemos que te la pases genial porque ella nos contó que en la escuela le van a festejar. ¡Ay, qué bonito! Fíjense, yo siempre quise una fiesta en la escuela, pero pues no se podía porque caía en vacaciones. Pero tú que puedes, disfruta mucho de este día, que te abracen, que te apapachen y que la pases muy, muy bien. Gracias por estar con nosotros en esta mañana. También tienes por ahí un cumpleañero, una felicitación, un aniversario. Sigue programando tu despertador. Eso te da también el pase directo a las mejores promociones. Y tenemos una para papá que no te puedes perder. Hay canciones que nos recuerdan a él y momentos que se quedan grabados para siempre. 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Mientras, sigue comunicándote a través de tu conexión 22 11 12 91 73 y comparte el día en que naciste. ¿Qué dice ese día de tu personalidad? Lo vamos a descubrir más adelante en El Despertador.
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11: 15 minutos más serán las 8 de la mañana. Vámonos con más del tráfico y el clima. Tenemos tráfico ya en la Avenida Educadores y 16 Oriente con dirección hacia el Seminario Palafoxiano. Tómalo en cuenta. Que no te agarren las prisas. En la Avenida 4 Poniente hay tráfico desde la 25 Norte hasta la 11 Sur. En la autopista México-Puebla, desde Los Pinos hasta la altura de la Central de Abastos, es un punto que no te recomendamos en esta mañana. Puedes utilizar la 25 Poniente, la Avenida Diagonal Defensores de la República y el Boulevard Norte, que hoy presentan buen avance. En la temperatura tenemos 16 grados, la máxima de hoy será de 21. Y un consejo vial, revisa constantemente el estado de tu batería. La humedad y el clima cambiante pueden descargarla más rápido. 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

0: gracias por estar con nosotros en esta mañana de mitad de semana aquí en el despertador de tu radio, Radio Disney Puebla 92.9. Soy Luis, contigo hoy hasta las 11 de la mañana. ¿Qué tal, eh? Oigan, mucho cumpleañero en este mes, y nos encanta que elijan Radio Disney Puebla 92.9 pues para festejar. Gracias por reportarte a través de tu conexión 22 11 12 91 73, 22 11 12 91 73. Tenemos más notas de voz a través de tu conexión. Hoy estamos compartiendo contigo, pues, ¿qué dice el día de tu nacimiento con tu personalidad? Vamos con más notas de voz que tenemos a través de tu conexión. Marco, buenos días.
1: Buenos días, mi Luis. Aquí tu servidor, Marco. Oye, mis niños, curiosamente los dos, tengo un niño y una niña, nacieron en día sábado. Sería muy interesante saber el significado del día de la semana en que nacieron y que casualmente nacieron el mismo día. Muchas gracias, Luis. Bendecido día. Que nos vaya bien a todos. Hasta luego.
0: Gracias, Marco, por estar con nosotros. Igualmente para ti y para tus hijos, que estén muy bien, y gracias por compartir tu nota de voz. Fíjate, cuando las personas nacen en sábado suelen ser constantes y confiables. Son personas en las que otros pueden confiar cuando necesitan un consejo o también ayuda. ¿Qué tal, Fanny? Buenos días, Fer. ¿Cómo andamos?
2: Hola, Luis. Buenos días. Pues yo no sé qué día nací, pero una de mis hijas nació un lunes a las 8:50 de la noche y la otra un jueves a las 6:35 de la mañana. Y curiosamente son de diciembre, del 16 y del 6. ¿Qué significará eso? Saludos.
0: Dale, amamos los que son de diciembre, son de los nuestros. Y fíjate, una nocturna y una no tanto. Pero ok, vamos entonces con lunes y jueves. Lunes, son personas que antes de tomar una decisión importante normalmente analizan cómo podría afectar a quienes los rodean. Sin embargo, las personas que nacen también en jueves son muy especiales, ya que las personas nacidas este día suelen transmitir seguridad y optimismo. Clau, ¿cómo andamos? Buenos días.
3: Hola, Radio Disney. Buenos días, hola Luis. Pues yo no sé cuándo nací, pero mis hijos nacieron los dos en día martes.
0: ¿Qué tal, eh? Nos encanta, justamente como Marco, que los dos nacieron en sábado. Clau tiene dos hijos que nacieron en martes, y fíjate que cuando ellos les gusta sentir que avanzan, pues resuelven problemas o hacen que las cosas sucedan. Son de los que escuchan una idea y rápidamente preguntan, ¿qué onda? ¿Cuándo empezamos? Tienen una iniciativa al máximo. Sophie, Lau, ¿cómo andamos? Buenos días.
4: Hola, Radio Disney. Hola, Luis. Muy buenos días. Yo soy Lau.
5: Yo soy Sofi. Y yo nací un día martes.
6: Y yo nací un jueves. ¡Feliz miércoles!
0: Gracias por estar con nosotros. Martes, ahí está la información, ¿no? Tienen una iniciativa increíble, y quienes nacen en día de jueves, pues les gusta motivar a quienes tienen cerca y contagiar de entusiasmo. Gracias por estar con nosotros. Vamos con Naye, que está también a través de tu conexión.
7: Hola, Luis. Somos Naye.
8: Y Mate.
7: Yo nací un lunes 4 de la mañana.
8: Mate. Un sábado 8:30.
0: ¿Qué tal, eh? Oye, qué madrugadora eres, Naye. Antes del despertador naciste, ¿eh? Muchas gracias por estar con nosotros. Lunes, fíjate, muchas veces son quienes mantienen unido al grupo o quienes recuerdan llamar para preguntar cómo está alguien, ¿no? Siempre se preocupan por los demás y nos encanta. Y quienes nacen en sábado son personas en las que otros suelen confiar cuando necesitan una ayuda o consejo. Cuando asumen una responsabilidad, hacen todo lo posible por cumplirla. Gracias por estar con nosotros. Naye, Mate, vamos con más notas de voz. Andrea, que por acá comparte que nació el lunes, y también vamos con Fer.
9: Buenos días, Luis, me llamo Andrea y estoy aquí con mi mamá
10: Areli.
9: Y pues mi mamá y yo nacimos
10: en un día lunes
9: a las 10 de la mañana. ¡Saludos, Radio Disney!
11: ¿Qué tal, Radio Disney? Buenos días, yo nací un día lunes.
12: Hola, Radio Disney, nací un 20 de abril, que fue lunes.
13: Hola, Luis, buenos días, soy Romina y yo nací un día lunes, gracias.
14: Hola, Luis, buenos días, saludos.
0: ¿Qué tal, eh? Oiga, mucho lunes, gracias Andrea, Areli, Fer, Joss, Romy, Cari, ellos coinciden en el mismo día. Y fíjate, las personas nacidas el lunes suelen ser muy conectadas con su entorno y con las personas que quieren. Tienen facilidad para notar cómo se sienten los demás, incluso cuando nadie lo dice. Muchas veces son quienes mantienen unidos a los grupos y quienes se preocupan por los demás. Antes de tomar una decisión importante, normalmente analizan cómo podría afectar a quienes los rodean. ¿Qué tal, Marce, buenos días, ¿cómo andamos?
14: Buenos días, Radio Disney. Yo nací un jueves a las 4:04 de la mañana, en un frío día de diciembre.
15: Hola, Radio Disney. Yo nací un sábado donde era un día lluvioso a las 10 p.m.
16: Hola, buenos días, Radio Disney. Pues yo nací un día sábado a las 5 de la mañana. Hermoso miércoles.
17: Hola, Radio Disney, buenos días. Mi día fue un sábado y el de mis hijas fue un lunes.
0: Ok, bye. Muchas gracias por estar con nosotros. Tenemos muchos de sábados también, fíjense. El sábado, ¿no? Las personas nacidas en sábado suelen ser constantes y confiables. No siempre son los más ruidosos del grupo, son tranquilos, pero sí suelen ser los más conscientes y carismáticos también cuando se lo proponen. Gracias por estar con nosotros en esta mañana. Jonathan, Ren, buenos días, ¿cómo andamos?
18: Buenos días, soy Jonathan.
19: Buenos días, soy Renata y yo nací el domingo.
0: ¿Qué tal, mi rey? Coincidimos con el mismo día. Yo también nací un domingo a las 2 de la tarde. Fíjate, los nacidos en domingo suelen tener una personalidad entusiasta y creativa. Su energía suele llamar la atención de manera natural. Tienen facilidad para contagiar emoción cuando hablan de algo que los apasiona. Muy bien, chicos, muchas gracias por estar con nosotros en esta mañana. Un abrazo enorme a Marcela, que también ella dice que nació un jueves. Y bueno, las personas que nacen en jueves les gusta motivar a quienes tienen cerca y contagiar de entusiasmo. Y por acá Anaid, que también nos comparte que nació un día lunes. Ellos tienen facilidad para notar cómo se sienten los demás, siempre se preocupan por las otras personas. Parece que entre el lunes y el jueves son los días con más nacimiento, qué curioso, la verdad es que nos encanta. Muchísimas gracias por estar con nosotros en esta mañana. Cada uno tiene una personalidad diferente, ¿no? Independientemente de lo que diga este día de nacimiento. Hoy descubrimos qué podría revelar ese día de la semana en que nacimos. Puede que coincidamos mucho o puede que nada, a lo mejor, ¿no? Pero siempre resulta divertido encontrar esas pequeñas curiosidades que nos hacen hablar de nosotros, de nuestros hijos y de nuestra familia. Ahora ya lo puedes compartir con los demás, ¿no? Cuando, por ejemplo, veas a tus amigos, oye, ¿tú sabías que en el día que nací, mi personalidad dice lo siguiente? Y lo escuché en Radio Disney, ¿eh? Así que muchísimas gracias por reportarte a través de tu conexión. Vamos a ir con más buena música. Gracias por estar con nosotros y quédate, que después de las 8 de la mañana vamos a platicar de algunos aprendizajes que nos está dejando esta época futbolera. Te va a emocionar bastante la información que tenemos para ti. Pero mientras, disfruta de más buena música.
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0: Es Belinda y Pitbull. La canción se llama Egoísta y es lo que tenemos para ti aquí en El Despertador de tu radio, Radio Disney Puebla 92.9. Soy Luis, contigo hoy hasta las 11 de la mañana. Buenos días.

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Ya son las 8 de la mañana, 5 minutos aquí en tu radio, Radio Disney, Puebla 92.9, 8 de la mañana, 5 minutos. Oigan, qué bien le estamos pasando en esta mitad de semana. Nos encanta que se reporten. Recuerda que si quieres mandar saludos, felicitaciones, contarnos algún chismecito en especial, también lo puedes hacer a través de tu conexión. Siempre nos encanta leerte y escucharte todo el tiempo, a cualquier hora del día. Repórtate a través de tu conexión 22 11 12 91 73 y prepárate porque hay más música para ti. Viene sonando algo de Shakira, Sara Larsson, más tarde Morat, David Guetta y muchos artistas más. Hoy, durante esta hora, vamos a platicar de algo bien interesante, fíjate. No podemos evitar hablar, ¿no?, de este encuentro mundialista que se está llevando a cabo, que tiene que ver con el fútbol. Y justamente queremos que nos cuentes qué aprendizajes, incluso valores, nos está dejando esta época futbolera. Fíjate, en esta época, aparte de que nos está dejando muchos goles, como que cada partido, ¿no?, nos emociona muchísimo, entre las historias de los jugadores, aficiones y nuevas medidas dentro de los estadios, estamos encontrando ejemplos de trabajo en equipo, perseverancia, respeto y adaptación. Y lo interesante es que muchas de esas lecciones también aplican para nuestra vida diaria, en casa, en el trabajo o con nuestra familia. Así que comparte a través de tu conexión 22 11 12 91 73, ¿qué es lo que más te ha llamado la atención de este encuentro deportivo? No podemos negar al menos haber visto, ¿no?, noticias en internet, en redes sociales, disfrutado de algún partido con la familia, con los amigos, e incluso solo, ¿no?, estar al pendiente de cómo van avanzando los equipos y de esas noticias que también nos ponen de buenas, ¿no?, como el pato el pato por ahí caminando que se robó la mirada y el corazón de todos, cosas que son de mucho valor. Así que cuéntanos otra vez a tu conexión, ¿qué es lo que más te ha llamado la atención de este encuentro deportivo dentro y fuera de la cancha? Además de que algún valor, ¿no?, que puedas reconocer y compartir con nosotros en esta mañana. Te escuchamos 22 11 12 91 73, 22 11 12 91 73. Soy Luis, contigo hoy hasta las 11 de la mañana en el despertador de tu radio, Radio Disney Puebla 92.9. Buenos días.

0: Son las 8 de la mañana, 10 minutos en el despertador de tu radio, Radio Disney Puebla 92.9. Soy Luis contigo hoy hasta las 11 de la mañana. Sigue compartiendo a través de tu conexión 22 11 12 91 73. ¿Qué te ha llamado más la atención de este encuentro deportivo, de esta época deportiva, de esta época mundialista? Queremos escucharte en la mañana de esta mitad de semana, que te reportes a través de tu conexión 22 11 12 91 73, que tenemos muchos datos interesantes al volver aquí en el despertador de tu radio, Radio Disney Puebla 92.9.
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0: Gracias por estar con nosotros en esta mañana. 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
0: Ya son las 8 de la mañana, 16 minutos. ¡Vámonos! Con más del tráfico y el clima en la mañana de este miércoles. Tráfico intenso en el Boulevard 5 de Mayo entre la Avenida 32 Poniente y la Avenida Don Juan de Palafox y Mendoza. Tómalo en cuenta, que no te agarren las prisas. Hay tráfico ya en el Boulevard Valsequillo entre la Avenida de las Margaritas y el Parque de Huexotitla. En el Periférico Ecológico es un punto que no te recomendamos, sobre todo en la Avenida 16 de Septiembre y Hasta la Vista. No te preocupes porque tenemos vías alternas. Puedes utilizar la Avenida Calzada Zabaleta, el Boulevard Carmelitas y la Avenida Diagonal Defensores de la República, que hoy presentan buen avance. En la temperatura tenemos ya 17 grados. La máxima de hoy será de 21. Consejo vial, mantén una actitud amable con otros conductores. La cortesía suele generar un ambiente más agradable al conducir para todos. 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

0: Ya son las 8 de la mañana, 20 minutos en el despertador de tu radio, Radio Disney Puebla 92.9. Soy Luis contigo hoy hasta las 11 de la mañana. Gracias por reportarte a través de tu conexión 22 11 12 91 73. Vienes llegando, bienvenido, bienvenida. Estamos platicando acerca de estos aprendizajes y valores, ¿no?, que nos está dejando esta época futbolera. Fíjense, algo bien interesante es que en este encuentro la enorme mezcla de culturas que existe dentro de varias selecciones. Por ejemplo, Marruecos ha llamado la atención porque gran parte de sus jugadores tienen raíces familiares con otros países como Francia, España, Bélgica y Países Bajos, así como Canadá. Lo mismo ocurre con selecciones como Francia, Bélgica, Canadá e incluso Estados Unidos. La enseñanza es sencilla: no todos venimos del mismo lugar ni tenemos las mismas experiencias, pero cuando trabajamos hacia un objetivo, pues podemos construir algo muy fuerte. Y es que de pronto ustedes se habrán dado cuenta que en este encuentro sí hay equipos que tienen integrantes de otros países. ¿Por qué sucede esto? De pronto cumplen con algunos requisitos o dicen, ¿sabes qué? Yo me siento más identificado con este país por esto y por esto, por esto. Pasan ciertos puntos, ciertos filtros, ¿no?, que se deben llevar a cabo para que esto pueda suceder. Incluso nuestro equipo mexicano tiene personas extranjeras también, ¿no? Otro punto, quizá que escuchamos hablar de los nuevos puntos o las nuevas reglas por acá, son de las pausas de hidratación. Le digo, bueno, si en mis tiempos aguantaban los 90 minutos. La verdad es que esto es nuevo, ¿no? Y estas figuras fueron implementadas para proteger la salud de los jugadores, especialmente de las altas temperaturas. Y aquí hay una lección que también nos sirve a nosotros. Muchas veces queremos seguir trabajando, manejando, haciendo pendientes o resolviendo problemas sin detenernos un momento, ¿no? Sin tener un respiro en nuestra rutina. Pero hasta los mejores atletas del mundo necesitan hacer una pausa para hidratarse. Y hay más información, así que quédate con nosotros porque tenemos más que compartir. Mientras, cuéntanos tú a través de esta conexión algún valor, ¿no?, que hayas detectado o que tú ya estés aprendiendo de este encuentro deportivo. Algo que te haya llamado mucho la atención, compártelo a través de tu conexión.
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3: Hola Radio Disney, a mí me ha gustado y me ha sorprendido ver a tantos equipos nuevos, cómo están participando, cómo se dedican, cómo tienen esa energía, esa humildad inclusive y esa unión. Me parece muy interesante. He descubierto en dónde están, estoy a investigar y algunos son muy bonitos.
0: Me encanta, Cari. Claro que sí, gracias a esos nuevos equipos podemos descubrir que había países que ni teníamos la más mínima idea que existían, ¿no? Como los pequeños poblados de apenas y 200,000 personas, ¿no?, que están compitiendo ya contra grandes equipos, ¿no?, de primera. La verdad es que sí, nos encanta que te llamen la atención y que de pronto te pongas a investigar. Y sobre todo lo que dices, ¿no?, los valores que traen es justamente lo que ha hecho que estén participando en este momento en esta justa deportiva. Gracias, Cari, por estar con nosotros en esta mañana. Tú como ella, cuéntanos a través de tu conexión 22 11 12 91 73, algún valor, algo que te haya llamado más la atención en esta justa deportiva. Queremos escucharte, queremos saber de ti en la mañana de esta mitad de semana. Mientras, que tal si vamos con más buena música? Lo que llega es de Madonna en colaboración con Sabrina Carpenter, se llama Bring Your Love. Ya está disponible el video oficial de esta canción en YouTube y además corre el rumor de que Madonna se estaría

Son las 8 de la mañana, ya 28 minutos. Oigan, estamos platicando acerca de este tema bastante interesante, que son los balones que de pronto nos deja esta justa deportiva. Lo que más te ha llamado también la atención en este encuentro mundialista, ¿no? De fútbol. Así que comparte a través de tu conexión. Y ya que andamos en este tema, ¿qué crees? Hay canciones que nos recuerdan a él y momentos que se quedan grabados para siempre. 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Son las 8 de la mañana, 29 minutos. Vámonos con más buena música. 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

0: Son las 8:35 aquí en tu radio, Radio Disney Puebla 92.9. Soy Luis contigo y hasta las 11:00. Sigue reportándote a través de tu conexión 22 11 12 91 73. Y en este miércoles comparte cuál es el valor que más te ha dejado esta justa deportiva, lo que más te haya llamado la atención. Queremos escucharte a través de tu conexión 22 11 12 91 73, en la mañana de esta mitad de semana en tu radio.
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0: 8:36. Vámonos con más el tráfico y el clima en esta mañana. Tenemos tráfico ya en la avenida 4 Poniente desde la calle 23 Sur con dirección a la avenida 11 Sur. Tómalo en cuenta. Que no te agarren las prisas. Se incrementa ya el tráfico en la autopista México-Puebla desde la altura de la Volkswagen hasta FIMSA. También hay carga que no nos deja avanzar en el Boulevard Héroes del 5 de Mayo, desde la China Poblana hasta la altura del cine. Buena circulación en la mañana de este miércoles. Puedes utilizar la Avenida de las Torres, Diagonal Defensores de la República y la Calzada Ignacio Zaragoza, que hoy presentan buen avance. En la temperatura tenemos ya 18 grados. La máxima de hoy será de 21. Consejo vial: si vas a manejar por mucho tiempo, revisa la temperatura de tu coche de vez en cuando. Evita un sobrecalentamiento. Eso puede ahorrarte una falla en pleno camino. 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
21: Hola, hola, Radio Disney. Pues yo ando aquí trabajando, dándole duro al Didi ya con pasajeros. Y me gustaría escuchar la canción de Siddhartha, la de Tú, Yo y Tú.
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0: Una de mis canciones favoritas suena en el despertador de tu radio, Radio Disney Puebla 92.9 Siddhartha. Tú y yo y tú, una gran canción, especialmente para Víctor que nos está escuchando en este momento. Él ya anda manejando, ya lleva pasajeros y nos encanta, Vic, que siempre nos dejes acompañarte. Gracias, amigo, por estar con nosotros en esta mañana, 22-11-12-91-73, así como Víctor, para que tú también programes la canción que más te guste en esta mañana de miércoles, 22-11-12-91-73. Fíjate, hoy estamos platicando acerca de lo que más nos ha llamado la atención de esta época futbolera, de esta época, ¿no?, mundialista, y donde además algún valor que encontremos por ahí que quieras compartir, que a lo mejor dices, ¿sabes qué, Luis? Este me encanta, esto que está pasando, esto que está sucediendo, me está gustando demasiado. Así que compártelo a través de una nota de voz, 22-11-12-91-73. Seguramente vimos ya las famosas bolsas azules de la afición japonesa. Muchos pensaban que solo era parte de la celebración, pero en realidad las utilizan, sí, para entretenerse un rato, pero sobre todo para recoger la basura y limpiar las gradas antes de abandonar el estadio. Es una tradición que llevan realizándose en los eventos deportivos desde hace décadas. Lo bonito de la historia es que nadie se los exige, ¿no? Simplemente consideran que si disfrutaron de un espacio, también deben ayudar a dejarlo limpio. ¿Qué tal? Amamos a Japón. Gracias por estar con nosotros en esta mañana. Y pues bueno, es algo que también ha llamado muchísimo la atención, ¿no? La educación, o sea, de primer mundo, desde donde vienen, ¿no? El hecho de que ellos también hagan este tipo de acciones aquí nos llena de orgullo. La verdad es que sí, ojalá podamos aprender algo de los japoneses. Una de las historias más inspiradoras también es la de Josimar Díaz, mejor conocido como Bocinha, portero de Cabo Verde. Tiene 40 años y durante gran parte de su carrera fue prácticamente desconocido fuera de su país, pero en estos partidos, ¿no?, logró una actuación espectacular frente a España. Oye, de tener tantos goles de España ya es más que suficiente, ¿no? Realizando 7 atajadas que sorprendieron al mundo. Lo impresionante es que después de ese partido pasó de tener de alrededor de 50 mil seguidores en Instagram a tener 8 millones en redes sociales en cuestión de días. Y nos informa por acá que ya tiene 12. 12 millones de seguidores. ¿Qué tal, La enseñanza es poderosa. A veces trabajamos durante años sin reflectores, sin reconocimiento, sin aplausos. Y mientras un portero de 40 años se roba las miradas, también encontramos pues el otro extremo, ¿no? Muchísimas gracias por estar con nosotros en esta mañana. Tú cuéntanos a través de tu conexión qué es lo que más te ha gustado, lo que más te ha llamado la atención hasta este momento, incluso el valor que has aprendido en esta justa deportiva.
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2: Hola, Luis, muy buenos días. Fíjate que yo no es como que me agrade mucho el fútbol porque no le entiendo, pero ver jugar a México es, tal vez no le entiendes, pero te integra, ¿sabes? O sea, te emocionas por el gol que metan o por los goles que metan. Ya preparaste tu botana desde antes, te sientes a convivir con tu familia y eso es lo más importante y bonito, ¿no? Que le entiendas o no, lo celebras.
0: Gracias por estar con nosotros, Guadalupe. Sí, justamente nos unimos a la celebración, nos unimos al festejo. Oye, estamos como la imagen y no el meme de internet. Claro que sé de fútbol. Portería, balón, red flag, ex de Shakira. Claro que al menos conocemos algunos elementos. Omar, ¿cómo andamos?
3: Hola, Radio Disney. Hola, Luis. A mí lo que me sorprende es el ambiente de Corea y México. No sé, los coreanos son muy serios. Nada más llegaron a nuestro país y le contagiamos esa alegría que comúnmente suele dar el mexicano. Me da mucho gusto, no sé, me da felicidad. ¡Saludos!
0: Y esos son los coreanos, ¿no? Pero también ayer nos enteramos que la selección de Colombia estuvo con todo en el Ángel de la Independencia. La pasaron increíble. Un caos en la ciudad, sí, pero de que estaban festeje y festeje, eso no pudimos evitar verlo por ahí en redes sociales. Sigue contándonos como Omar, como Guadalupe, ¿qué has aprendido? Bueno, más bien, ¿qué te ha dejado, no, este encuentro deportivo? ¿Qué es lo que más te ha llamado la atención? ¿Lo que más te ha gustado? Incluso ese valor que quieres compartir con nosotros en esta mañana de mitad de semana. Te escuchamos 22-11-12-91-73 mientras más buena música. Lo que llega se llama Latch. este Disclosure en colaboración con Sam Smith, y es lo que tenemos para ti a las 8 de la mañana ya con 50 minutos en el despertador de tu radio, Radio Disney Puebla 92.9. Buenos días.

8 de la mañana con 53 minutos en tu radio, Radio Disney Puebla 92.9. 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Soy Luis, contigo hoy hasta las 11 de la mañana. ¿Y qué tal si vamos con más buena música? Esta canción que también es una de mis favoritas, es que es clásico, éxito tras éxito, aquí en tu radio, Radio Disney Puebla 92.9. 8:53, llega Zoé, Arrullo de Estrellas.

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2: Hola Luis, muy buenos días. Me encantaría que pusieran esta canción Love Today de Mika. La escuché en Radio Disney y no la dejo de escuchar. Es una de mis canciones favoritas. Saludos.

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2: Hola, despertador Radio Disney, soy Patty y me gustaría escuchar Tu Tu Tu de Elena Rose porque me recuerda a mi hermana. Gracias.

Ya son las 9 de la mañana con 4 minutos aquí en el despertador de tu radio, Radio Disney Puebla 92.9. Soy Luis contigo hoy hasta las 11 de la mañana. Oigan, qué bien estamos pasando en esta mitad de semana. Tus juguetes favoritos. Ahorita les vamos a subir una foto que por acá venimos bien caracterizados de Toy Story 5. Claro que sí, ahí viene Andy. Así que bueno, hoy quédate con nosotros. Si quieres echarle un vistazo a nuestros estados, date una vuelta en 22 11 12 91 73, 22 11 12 91 73. Durante esta hora vamos a platicar de un tema bien interesante. Fíjate, cómo evitar tomar todo como algo personal. Siento que estamos en una época en la que estamos como a la defensiva, ¿no? Esperamos como estar atentos a lo que pasa, a lo que sucede. ¿Alguna vez alguien te dejó en visto y pensaste que estaba molesto contigo? A lo mejor está en línea y dices, ¿por qué no me responde, no? Alguien llegó serio al trabajo y sentiste que habías hecho algo mal, ¿no? Lo curioso es que muchas veces sufrimos por historias nosotros mismos que inventamos en nuestra cabeza. Hoy queremos hablar de cómo no tomarnos todo personal, porque muchas veces las cosas que creemos sobre nosotros en realidad tienen más que ver con lo que se está viviendo la otra persona. Así que quédate con nosotros. Hoy vamos a compartirte entonces cómo evitar, ¿no? Pues tomarte todo personal. Quédate, que viene más música para ti aquí en tu radio, Radio Disney Puebla 92.9. Soy Luis contigo hoy hasta las 11 de la mañana.

0: Ya son las 9 de la mañana, 8 minutos, aquí en tu radio, Radio Disney Puebla 92.9. Soy Luis, contigo hoy hasta las 11 de la mañana. Quédate con nosotros y sigue disfrutando de más buena música. Tenemos un despertador muy especial para Paola e Isabela. Pao, que es casi mi paisana. Ella es de Chilpancingo, pero anda viviendo por acá en Puebla y nos encanta que andes aquí, Pao. Bienvenida a la familia de Radio Disney Puebla 92.9. Tenemos este despertador para Isabela, con mucho gusto, con mucho cariño, aquí en tu radio, Radio Disney Puebla 92.9.
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3: Hola, buenos días, soy Paola y pues nos gusta Bad Bunny, a mi hija y a mí, venimos escuchándolo y la llevo rumbo a la prepa.
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4: Sí.

0: Ya son las 9 de la mañana, 13 minutos aquí en tu radio, Radio Disney Puebla 92.9. Soy Luis contigo hoy hasta las 11 de la mañana. Gracias por comunicarte a través de tu conexión 22 11 12 91 73 y mandar saludos, felicitaciones o decirnos lo que tú quieras. Pendientes que ya llega la ruta RD. Además, estaremos platicando de cómo no tomarte todo personal. Estará muy bueno este tema durante esta hora, así que quédate con nosotros aquí en el despertador de tu radio, Radio Disney Puebla 92.9. 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

Ya son las 9 de la mañana con 22 minutos aquí en tu radio, Radio Disney Puebla 92.9. Soy Luis contigo hoy hasta las 11 de la mañana. Cuéntanos a través de tu conexión 2211-1291-73, 2211-1291-73. ¿Qué andas haciendo en esta mañana? Manda saludos como Angie, que se reporta desde un nuevo número. Angie, bienvenida. Gracias por estar con nosotros en esta mañana. Vamos a ir con más buena música, pero antes queremos contarte, pues, cómo no tomarte nada personal. Fíjate, esto es bien interesante, porque muchas veces asumimos que todo comportamiento de los demás tiene que ver con nosotros, ¿no? Alguien que está serio responde diferente, parece que está distante, o una crítica y automáticamente pensamos, seguramente hice algo mal, pero la realidad es que la mayoría de las veces eso también no tiene nada que ver con nosotros, ¿no? Las personas también tienen preocupaciones, estrés, cansancios y problemas propios. Además, muchas veces proyectan aquello que todavía no se ha resuelto dentro de ellos, ¿no? Cuando alguien está frustrado o pasando por un momento complicado, puede descargar esa tensión en quienes tienen cerca, así que aguas, ¿eh? Por eso una buena pregunta para hacernos es, ¿esto realmente es sobre mí o estoy suponiéndolo? Cuéntanos tú a través de tu conexión 2211-1291-73, ¿cómo le haces para no tomarte algo tan personal? Compártelo a través de tu conexión 2211-1291-73. Mientras vamos con más buena música, llega Need Your Love, es lo que tenemos para ti en el despertador de tu radio, Radio Disney Puebla 92.9. Soy Luis contigo hoy hasta las 11 de la mañana.

Ya son las 9 de la mañana con 27 minutos aquí en tu radio, Radio Disney Puebla 92.9. Soy Luis contigo hoy hasta las 11 de la mañana. ¿Qué son las cabalas deportivas? Fíjate, las cabalas deportivas son rituales y supersticiones que atletas y aficionados repiten para atraer la buena suerte o influir en el resultado de un evento. Nacen como un mecanismo de defensa psicológico en deportes donde el azar y la incertidumbre juegan un papel enorme. Las cabalas ayudan a reducir la ansiedad y brindan una sensación de control sobre lo incontrolable. ¿Qué tal, Por ejemplo, en Francia, dos gestos tremendamente reconocibles. En 1998, Francia fue anfitriona del Mundial. Tenía un ritual poco habitual, la defensa de Laurent Blanc, basada en la cabeza del guardameta Fabian Barthez antes de cada partido. Funcionó a las mil maravillas y los Blues alcanzaron la gloria en casa. Aquel verano, además, todos los jugadores se sentaban en el mismo asiento en el autobús que llevaba los partidos y los vestuarios siempre sonaba I Will Survive de Gloria Gaynor antes de salir a jugar. ¿Será que fue su amuleto de la suerte? 20 años después, los franceses tenían otro ritual, ¿no? Muy curioso, y es que los jugadores tocaban el bigote de defensa a Adil Rami. Una vez más funcionó, ya que el equipo de Didier Deschamps volvió a coronarse como campeón en Rusia. ¿Qué tal, Beso a beso, ¿te sabías esta? Sí. Y es que cuando jugaba en Liverpool, Luis Suárez se lesionó por ahí en un dedo de la mano derecha y tuvo que llevar vendaje, pero el uruguayo jugó tan bien con la venda puesta que decidió conservarla una vez curada la lesión en el dedo. Al día de hoy sigue llevándola a todos los partidos. Además, Luis Suárez tiene otro ritual muy bello. Cuando marca un gol, lo celebra besando la muñeca y los tres dedos en homenaje a su mujer y a los tres hijos que tiene. ¿Qué tal? Y vámonos con uno más. ¿Qué tal este de Iván Zamorano? El delantero chileno jugaba con una venda blanca en la muñeca derecha, pues una vez tuvo una molestia en esa zona, y el día que le pusieron la protección metió 3 goles. Incluso aquí en el América, donde consiguió el campeonato en mayo del 2022, siempre se le vio con su famosa venda. ¿Qué tal, Esas son las cabalas deportivas. Son rituales, ¿no?, que le han funcionado a más de uno en los equipos. Gracias por estar con nosotros en esta mañana. Cuéntanos, ¿tú qué crees que vaya a pasar en los próximos partidos? Comparte a través de tu conexión 22 11 12 91 73, 22 11 12 91 73, y recuerda que aún tenemos mucho más para ti aquí en el despertador de tu radio, Radio Disney Puebla 92.9.

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2: Cada vez más cerca de ti desde la Ruta RD. Erika ya se encuentra en algún punto de la ciudad y además tiene una gran sorpresa para ti. Ella, la más vaquera. Amiga, buenos días, ¿dónde andas?
3: Hola Luis, feliz mitad de semana para ti, para todos los que están escuchando Radio Disney Puebla 92.9. Así como lo dices, hoy es miércoles de negocios, de llegar hasta donde tú nos estás escuchando, desde tu lavandería, cafetería, restaurante, papelería, si estás escuchándonos desde tu trabajo, manda tu ubicación ahora mismo a través de tu conexión 22 11 12 91 73, porque hoy llegamos hasta donde tú nos estés escuchando, pero a todo volumen. Eso es súper importante, de que le subas todo el volumen a tu radio, porque hoy vamos a llegar hasta donde tú estás. Traemos una increíble sorpresa por parte de Radio Disney Puebla, así que hoy es tu turno. Pendiente de la Ruta RD, porque andaremos por las calles de la ciudad de Puebla, Luis, buscando quién nos está escuchando a todo volumen. Regresamos contigo, Luis. Gracias,
2: Erika. Así que ya lo sabes, si tú en este momento nos escuchas desde tu trabajo, desde tu negocio, repórtate con tu dirección, con tu ubicación, que queremos ir a visitarte, queremos estar cada vez más cerca de ti, porque hoy tú puedes ser el ganador de la Ruta RD.
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0: Sigue compartiendo a través de tu conexión 2211-1291-73. ¿Tú cómo le haces para no tomarte todo personal? Compártelo en una nota de voz, que tenemos más información para ti aquí en El Despertador de tu radio, Radio Disney Puebla 92.9.
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0: Vamos con más buena música, pero antes, el último reporte vial de esta mañana aquí en El Despertador. Tómalo en cuenta porque tenemos tráfico ya complicado en esta mañana entre la calle H y el antiguo Camino Real a Manzanilla y hasta la avenida 18 de Noviembre. Tráfico intenso en el Boulevard Atlixco y Calzada Zabaleta hasta la altura de la avenida Circuito Juan Pablo II. Que no se te haga tarde, tenemos ya tráfico en el Periférico Ecológico desde la calle 7 Sur con dirección hacia el Boulevard de las Margaritas. No te preocupes, tenemos vías alternas para ti. Puedes utilizar la avenida 10 Poniente, el Boulevard Circunvalación y el Boulevard Hermano Cerdán, que en este momento presentan buen avance. En la temperatura tenemos 17 grados, la máxima de hoy será de 21. Probabilidad de lluvia para la tarde-noche de este miércoles. Y un consejo vial, si el volante vibra, el vehículo se va hacia un lado o notas desgaste irregular, revisa alineación y balanceo en tu agenda. O además también con alguien de confianza, el mecánico de confianza. Gracias por estar con nosotros en la mañana de esta mitad de semana aquí en tu radio, Radio Disney Puebla 92.9.
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0: Gracias por estar con nosotros en esta mañana en tu radio, Radio Disney Puebla 92.9. 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

Ya son las 9:46 aquí en el despertador de tu radio, Radio Disney Puebla 92.9. Soy Luis contigo hoy hasta las 11. ¿Cómo vamos avanzando juntos en esta mañana de miércoles? Ya se está nublando en la ciudad de Puebla, así que tómalo en cuenta si tienes pendientes. Si hoy tienes por ahí cosas que hacer, recuerda a través de tu conexión 22 11 12 91 73, contarnos si llueve o no llueve por donde estás tú. Oye, tenemos una sorpresa muy especial y es que hay canciones que nos recuerdan a él y momentos que se quedan grabados para siempre. 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Soy Luis contigo hoy hasta las 11 de la mañana aquí en tu radio, Radio Disney Puebla 92.9. Buenos días.

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Ya son las 9 de la mañana con 55 minutos aquí en el despertador de tu radio, Radio Disney Puebla 92.9. Soy Luis, contigo hasta las 11 de la mañana hoy en Radio Disney Puebla 92.9 y Cinépolis te llevan al cine. 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Vamos con Together, David Guetta, en tu radio, Radio Disney Puebla 92.9.

0: Yo son las 9 de la mañana, 58 minutos aquí en el despertador de tu radio, Radio Disney Puebla 92.9. Oigan, la pasamos muy bien en esta mitad de semana y nos queda una hora más. Gracias por estar con nosotros y reportarte a través de tu conexión. Fíjate, hay situaciones que nos duelen más de lo normal, ¿no? Y eso suele ser una pista importante. Y aquí entra otra herramienta muy útil: hacer una pausa antes de reaccionar, porque entre lo que sucede y la respuesta que damos existe un pequeño espacio donde podemos pensar, respirar y evitar conclusiones apresuradas. También es importante reconocer que no somos responsables de las emociones de todo el mundo. Podemos ser amables y empáticos, pero no cargar con las culpas que no nos corresponden. Además, una crítica a una conducta no es una crítica a nuestra persona, y no todas las personas tienen que pensar igual que nosotros o tener esa conexión con nosotros, ¿no? A veces no es un rechazo, simplemente no son formas distintas de ver la vida. Cuando entendemos eso, dejamos de intentar de agradar o explicarle a todo el mundo, ¿no? Y empezamos a vivir con mucha más tranquilidad. Hoy hablamos de cómo no tomarse todo como algo personal, y quizá la mejor lección es recordar que no todo gira alrededor de nosotros. Sí, es muy importante reconocer eso, ¿no? Muchas veces lo que hacen los demás habla más de ellos que de nosotros, y cuando aprendemos a distinguir una cosa de la otra, nuestra vida se vuelve mucho más ligera. ¿Qué tal, Quédate con nosotros, que aún hay mucho más para ti ese miércoles. Y hoy queremos acompañarte una hora más. Después de las 10 vamos a platicar de pasatiempos que se pusieron de moda gracias a las redes sociales y que muchos de ustedes terminaron amando. Soy Luis, contigo hoy hasta las 11 de la mañana aquí en el despertador de tu radio, Radio Disney Puebla 92.9. Buenos días.
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4: Hola Radio Disney, soy Pablo y quisiera que pusieran la canción Escápate conmigo de Siddhartha porque me gustó mucho. Gracias.

10 de la mañana ya con 4 minutos aquí en tu radio, Radio Disney Puebla 92.9. ¿Cómo estás? Qué gusto saludarte en esta mañana. Oye, recuerda que si tú nos escuchas desde tu negocio, estás en el trabajo y dices, oigan, me tienen aquí encerrado, no puedo escaparme. No te preocupes, nosotros vamos a visitarte. Mucho trabajo, muchos pendientes, muchos correos, muchos de todo, ¿verdad? Subir, bajar, ir por acá de un lado a otro. No te preocupes, nosotros vamos a visitarte. Dinos en dónde te encuentras, dónde andas. Pásanos la ubicación, la dirección, que hoy queremos estar cada vez más cerca de ti. Llévate una sorpresa increíble de la Ruta RD. Y además, durante esta hora, pues vamos a estar platicando acerca de pasatiempos que se pusieron de moda gracias a las redes sociales y que muchos terminaron amando. ¿Qué onda? ¿Quién ya anda en la era, en la era de echarse maratones, eh? Yo todavía no llego a eso, pero ya siento que ya pronto me voy a ir a trepar cerros también. Durante años pensamos que las redes sociales solo servían para enseñarnos bailes, retos o tendencias pasajeras, pero algo curioso está ocurriendo. Muchas actividades que hoy practican millones de adultos se hicieron populares porque alguien empezó a compartirlas en internet, y a lo mejor es que varias de estas modas terminaron convirtiéndose en hábitos saludables, creativos o hasta negocios, ¿no? Para desconectarnos un rato del estrés diario. Cuéntanos a través de tu conexión 22 11 12 91 73, ¿tú qué pasatiempo de moda intentaste? A lo mejor, mira, dijiste, yo ya me voy a poner a correr, voy a inscribirme a todas las carreras, aunque no sepa nada, ¿no? Aunque no tenga un buen pulmón, voy a ir ya a descubrir qué hay en el Ixtlacíhuatl. Ay, voy a ir a trepar cerros, voy a ir a descubrir, ¿no?, el mundo que está allá afuera, gracias a que alguien lo hizo en redes sociales. Bueno, pues comparte a través de tu conexión pasatiempos que se pusieron de moda gracias a las redes y que seguramente tú terminaste amando. Repórtate 22 11 12 91 73, 22 11 12 91 73, y ya viene algo de Bizarrap, viene Tame Impala, Río Roma, Justin Timberlake y muchos artistas más. Mientras, vámonos con Dua Lipa en tu radio, Radio Disney Puebla 92.9. Soy Luis, contigo una hora más.

0: Ya son las 10 de la mañana, 13 minutos aquí en tu radio, Radio Disney Puebla 92.9. Soy Luis contigo hoy hasta las 11 de la mañana. Sigue compartiendo a través de tu conexión 22 11 12 91 73. Actividades que se pusieron de moda gracias a las redes sociales y que muchos de ustedes terminaron haciendo y amando. Compártelo a través de una nota de voz 22 11 12 91 73.
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0: La canción es de Bizarrap en colaboración con Quevedo. Se llama Music Sessions 52. Nos encanta escucharla en la mañana de esta mitad de semana aquí en tu radio, Radio Disney Puebla 92.9. Soy Luis, contigo hoy hasta las 11. ¿Qué tal? ¿Cómo estás? Qué gusto saludarte. Oye, seguramente ya terminando alguna de tus actividades. Y hoy estamos platicando acerca de pasatiempos que se pusieron de moda gracias a las redes sociales y que todos terminaron amando, ¿no? Actividades que se pusieron de moda como los pilates. Yo nunca he hecho esa actividad, fíjate, pero sí me dan ganas, ¿no? De hecho, se hizo tan popular que recientemente los integrantes de Grupo Firme, todos los hombres fueron, ¿no?, a tomar una clase. Siento que sí está como medio difícil, complicada, ¿no?, si no tienes el conocimiento necesario. Aunque existe desde hace muchos años, fue gracias a las plataformas de TikTok, Instagram y YouTube que explotó su popularidad. Hoy es una de las actividades físicas más practicadas y reservadas a nivel mundial. De hecho, yo he visto grupos de mujeres que se hacen por ahí el brunch, ¿no?, y que tienen esta clase barré también, ¿no? De pronto los domingos se reúnen con las amigas y practican estas actividades que tomaron popularidad gracias a las redes sociales. Otra sorpresa es el regreso del crochet, tejido y manualidades. Lo que durante años se relacionó con generaciones anteriores, hoy vive un enorme renacimiento gracias al video donde las personas enseñan a tejer, bordar, hacer decoración para el hogar o crear regalos personalizados. El crochet se ha convertido en una de las actividades creativas más compartidas en redes sociales. Antes nos imaginábamos que era para las personas adultas, ¿no?, adultos mayores, como las abuelitas. Hoy lo hacen miles de jóvenes gracias a los tutoriales que nos encontramos en TikTok. ¿Qué otra actividad? ¿Qué otro pasatiempo crees que se puso de moda gracias a las redes sociales y que ahora pues se hizo muy popular y amamos, ¿no?, hacer también nosotros? Cuéntanos a través de Tu Conexión.
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2: 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Una de las cosas que nos dio las redes sociales y que yo actualmente también utilizo mucho son los estados de WhatsApp, el momento que hago, dónde estoy, tomo fotos, cuando baja la neblina en Puebla y lo comparto así con canciones. Entonces es algo que nos dejó esta red social. ¡Saludos!
0: Gracias por estar con nosotros, ¿no? Sentirnos como nuestros cinco minutos de influencer. ¡Claro que sí! Gracias por estar con nosotros, amigo. ¿Qué otra? Cuéntanos a través de Tu Conexión 22 11 12 91 73. Pasatiempos, actividades que se pusieron de moda gracias a las redes sociales y que hoy la adoptamos bastante bien. Incluso llegamos a practicarla. Cuéntanos en una nota de voz. Son las 10 de la mañana, 25 minutos, y en tu radio, Radio Disney Puebla 92.9. Buenos días.

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2: Es con 28.
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0: Ya son las 10 de la mañana con 30 minutos aquí en tu radio, Radio Disney Puebla 92.9. Soy Luis contigo hoy a media hora más y estamos muy emocionados porque Eric Gómez llega con más Breaking News presentadas por ESPN.
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0: Disney, muy buenos días. Soy Eric Gómez de ESPN. Vaya recepción para la selección mexicana en Guadalajara. Más de 1,500 personas se reunieron afuera del hotel de concentración, donde cantaron y alentaron al equipo a su llegada a esta ciudad, donde jugarán el jueves ante la selección de Corea del Sur. Entre los más ovacionados, el delantero Armando Hormiga González, el atacante Julián Quiñones y el arquero Guillermo Ochoa. México se enfrenta a Corea del Sur este jueves. El delantero francés Kylian Mbappé aseguró este martes estar muy contento por convertirse tras su doblete en la victoria de Francia 3-1 a Senegal en el máximo goleador histórico de la selección y entrar un poco más en la historia de Francia. Mbappé suma 58 goles en 99 partidos con Francia y 14 en los mundiales, superando al también francés Just Fontaine, quien anotó 13 en el Mundial de Suecia 1958. Esta mañana arranca uno de los días más esperados en esta Copa del Mundo. Portugal con Cristiano Ronaldo enfrenta a Congo para abrir el telón, seguidos por Inglaterra versus Croacia a las 2 de la tarde, hora del centro de México. Ghana enfrentará a Panamá a las 5 y para cerrar la acción del miércoles, Colombia se verá las caras con Uzbekistán en el Estadio Ciudad de México en punto de las 8 de la noche. Radio Disney, yo me despido por ahora, pero les recuerdo que todo el mejor contenido de ESPN lo encuentras en Disney Plus, así como películas, series y mucho más. 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
2: Ya son las 10 de la mañana, 37 minutos y ya tenemos ganador en la Ruta RD. Recuerda que los miércoles estamos cada vez más cerca de ti.
3: Luis, ¿qué crees? Ya estamos con nuestro ganador que nos está escuchando desde su negocio. Ya llevan más de unos buenos años aquí en este negocio y que nos va a platicar acerca de más detalles. Él es Julio César, buenos días.
4: Hola, hola, ¿qué tal a toda la comunidad Radio Disney? Un gusto, la verdad, y qué bueno que tengan esta iniciativa. Y pues sí, estamos aquí en Papelería Rivera. Estamos calle y media arriba de la Cruz Roja sobre la 20 Oriente, y pues tenemos muchas opciones de ofrecerle de lo que es papelería, artículos para computadora, regalos personalizados. Entonces pueden venir a visitarnos y con gusto se llevan una gran sorpresa y una buena atención.
3: Ay, muchísimas gracias, la verdad que sí, la atención, la alegría, las risas son seguras. La verdad es que aquí estoy con este par, esposos por cierto, que nos escuchan y que también le mandamos saludos a Romy, que es su niña de 10 años, han estado pendientes, han programado despertadores y hoy les tocó ganar desde esta papelería. Muy bonita por cierto, y ya se llevan esta playa. Por favor, inviten a todos a escuchar Radio Disney Puebla. ¿Y qué es lo único que le pedimos para que ganara?
4: Claro que sí, lo único que nos pidieron es el RD Pass para poder participar. Y no dejen de escuchar 92.9 Radio Disney, que tiene la mejor estación, la mejor música y sobre todo las mejores promociones. Y siempre piensan en su auditorio. Gracias.
3: Gracias por escucharnos, Julio César. Así como él, ya lo saben, ustedes también pueden ganar en este día, el miércoles de negocios en Radio Disney Puebla 92.9. Vete reportando a través de tu conexión 22 11 12 91 73, desde donde nos estás escuchando, porque Luis y Janie llegarán hasta ti en unas cuantas horas más, así que no le cambies. En punto de las 11 de la mañana te espero porque tenemos más música y más temas interesantes para ti. Soy Erika y estás escuchando Radio Disney Puebla 92.9.
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0: Son ya las 10 de la mañana con 47 minutos aquí en tu radio, Radio Disney Puebla 92.9. Soy Luis, contigo unos minutos más. Oigan, un abrazo enorme a Omar, que vino a visitarnos. Sí. Él nos trajo unos juguitos por acá, ya estamos compartiéndolos con toda la producción. Ya llegó Erika, más tarde encontraremos por acá a Jamie. Y gracias, amigo, por acordarte de nosotros. Dice, para irnos preparando, ¿no? Jueves retro, porque son de esos jugos que empiezan con la B y terminan en ing, y que además son bien, nos tocó a nosotros como en la época de la secundaria, de la primaria. Son de triángulo. Ahorita en los supermercados ya están como los que son como de cuadritos, ¿no? Rectangulares. Pero estos son de triángulo. Obviamente los vamos a meter al refri en este momento, porque los vamos a disfrutar bien fríos. Gracias, Omar, por darte una vuelta. Y nos encantó porque, fíjense, en su coche trae muchas estampas para que cada uno de los pasajeros que él lleva pues puedan disfrutar por ahí de la imagen de Radio Disney Puebla 92.9, obviamente también de la radio en este momento. Gracias, Omar, te mandamos abrazo enorme. Vamos cerrando el tema de esta mañana, ¿no? Cosas que se pusieron de moda gracias a las redes sociales, en particular actividades. Carla, Jessy, las escuchamos.
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2: Hola, Luis RD, buenos días. La verdad, yo uno que empecé así por moda y me encantó y se volvió mi hobby favorito fue sobre el skincare. Yo decía, a ver, ¿cómo es eso? Yo nomás me embarraba tantita crema para todo el cuerpo en la cara. Y ya entonces como que me fui metiendo en todo eso. Aprendí mucho y me empezó a gustar. Y mira, ahorita yo la más con 700 cremas diarias.
3: Hola, Luis, buenos días. Pues sin duda una actividad que se puso muy de moda ayer en las redes sociales es entrar al baño para ver TikTok.
0: ¿Qué tal, Si es cierto, media hora ahí en la taza. La verdad es que sí, gracias por estar con nosotros, Jessy. Carla, nos encanta la rutina del skincare. Además de que estás ayudando a tu hermoso y bello rostro, pues por ahí, gracias a las redes sociales que se hizo popular. Lo que sí esperamos es que haya sido con un especialista, que no nada más agarres cualquier cremita. Hoy hablamos de actividades que se pusieron de moda gracias a las redes sociales, y aunque muchas tendencias van y vienen, algunas han dejado algo muy positivo y nos han ayudado a movernos más, aprender cosas nuevas, desarrollar hobbies y encontrar espacios para relajarnos. ¿Qué tal, Gracias por estar con nosotros en esta mañana. Soy Luis, contigo unos minutos más. Y antes de decirte adiós, queremos compartirte que hay canciones que nos recuerdan a él, momentos que se quedan grabados para siempre. En Radio Disney Puebla 92.9 subimos el volumen al nivel de papá. 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Vamos con Patty para que nos cuente cómo andan las noticias en la ciudad de Puebla.
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5: Muy buenos días, amigos de Radio Disney Puebla. Esta es la información más importante al momento. Se reporta carga vehicular en la 49 Poniente desde la 5 Sur y hasta la avenida 11 Sur. En noticias locales, Protección Civil Estatal prevé un ambiente cálido durante el día, con temperaturas de hasta 23 grados centígrados. Además, se esperan lluvias de moderadas a fuertes en todas las regiones del estado. En el periférico ecológico, poco antes de la 11 Sur y sentido a Valsequillo, una camioneta tipo Jeep colisionó a gran velocidad contra un automóvil particular, al cual proyectó contra una gasolinera en la zona. Personal de proximidad vial acudió para resguardar la zona y ejecutar las diligencias correspondientes, mientras que paramédicos revisaron a los tripulantes. En información nacional, la presidenta Claudia Sheinbaum rechazó este miércoles los insultos que Manuela Obrador, prima del exmandatario Andrés Manuel López Obrador, lanzó en contra de Donald Trump. En temas internacionales, el Papa León XIV recibió un balón del torneo de fútbol firmado por los embajadores de México, Estados Unidos y Canadá ante la Santa Sede, como anfitriones del torneo, un regalo que acogió con agrado y como símbolo de cómo los países pueden mantener la unión en torno a un acontecimiento relevante. Hasta aquí la información. Te invito a que te quedes sintonizando Radio Disney Puebla 92.9.
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0: Ya son las 10 de la mañana con 56 minutos en tu radio, Radio Disney Puebla 92.9. Soy Luis y yo ya me voy, pero a la ruta RD, pendientes. Recuerda que los miércoles estamos cada vez más cerca de ti. Si tú nos escuchas desde tu negocio, desde tu trabajo, dices por ahí, Luis, auxilio, sálvenme de aquí. Nosotros vamos a visitarte hasta tu trabajo, así que repórtate con tu dirección, con tu ubicación, porque tú podrías ser el próximo ganador o ganadora. Nos escuchas desde la papelería, la tiendita de la esquina, desde la tienda de conveniencia, desde la gasolinera, bueno, donde quiera que tú estés en este momento, mándanos tu ubicación, mándanos tu dirección, que hoy queremos que tú seas el siguiente ganador o ganadora de la ruta RD. Mañana es jueves retro. ¿Qué canción no puede faltar en el despertador? Prográmala ya en este momento a través de tu conexión 22 11 12 91 73. Que no te ganen tu espacio, que no te ganen tu canción incluso, o el artista, ¿no? Así que programa esa canción que mañana jueves retro no puede faltar en el despertador. Gracias a todo el equipazo en la producción. Se van a quedar con Erika a pasarla muy bien a partir de las 11 de la mañana y hasta las 4 de la tarde. Feliz mitad de semana. Hay probabilidad de lluvia para la tarde de este miércoles, así que tómalo en cuenta. Y nos quedamos en redes sociales, arroba Radio Disney MX. A mí me encuentras como Luis en la radio, Facebook, Instagram, TikTok. Allí andamos contigo y entonces tenemos una cita mañana a las 6 de la mañana, antes de que despierte el gallo, antes de que salga el sol. Por acá te estaremos acompañando en el jueves retro. Gracias por tu compañía, por tu sintonía. Nos encontramos en un ratito más en la ruta RD y síguela pasando muy bien en esta mitad de semana aquí en tu radio, Radio Disney Puebla 92.9. ¡Adiós! ¡Bye, bye!
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3: Hola, Radio Disney, soy Antonio. ¿Creen que me podían poner la canción de Just the Way You Are? Es que no la logro sacar de mi cabeza. Muchas gracias.

0: Ya son las 11 de la mañana con 2 minutos. Estás en Radio Disney Puebla 92.9. Muy buenos días. Soy Erika. Te acompaño hoy hasta las 4 de la tarde aquí en tu radio. Es miércoles 17 de junio del 2026. ¡Mitad de semana! ¡Wow! Así es, vamos avanzando. Ya casi es viernes. Espérate, nos falta un día muy importante porque además de que es ombligo de semana, vienen muchas sorpresas y mañana es jueves retro. Soy Erika, te acompaño hoy hasta las 4. Síguenos en redes sociales, @RadioDisneyMX. A mí me encuentras como @ErikaCorona en Facebook, Instagram y TikTok. La verdad es que hoy la pasamos sensacional en la ruta RD porque fuimos hasta un negocio, esta papelería que de verdad nos encantó visitar. Julio César, a su esposa también Adriana que estuvo ahí con nosotros. Gracias por elegirnos, por escucharnos. Saludos a su hija también que estuvo muy pendiente y sabemos que Romy también escucha Radio Disney, que anda en la escuela. Pero oye, pues allá anda escuchando. Les pedimos a todos que estén muy pendientes, que estén participando cada hora en los temas que tenemos para ti. Cada hora estén participando, mandando una nota de voz, programando despertadores, porque tenemos sorpresas. ¡Wow! Así es, te vamos a decir todos los detalles para que papá se lleve una jersey de la selección mexicana. ¡Wow! Y además vamos a estar hablando de cómo vas a poder participar por un acceso doble a tu cine favorito. Va a ser digital y puede ser para cualquier película y en cualquier horario. ¡Wow! Sabemos que quieres ir a ver esa película, sabemos perfectamente de cuál, ¿eh? Venimos bien vaqueros hoy, bien Woody, bien Jesse y toda la cosa. Así que si tú quieres estar participando, ganando, tienes que ir mandando tu nota de voz cada hora, participando con nosotros, ver nuestras redes sociales y seguirnos, porque eso también cuenta bastante. Así que hoy te vamos a platicar todos estos detalles. Te podemos sorprender en cualquier momento y queremos que seas fiel radioescucha. Así que quédate porque hoy tenemos temas muy interesantes para ti. ¿Qué tanto le contamos nosotros a la IA? Hace unos años le preguntábamos todo a un buscador de internet. Hoy cada vez más personas le preguntan cosas a la inteligencia artificial 24/7, desde recetas y consejos para el trabajo hasta dudas personales y hasta problemas cotidianos. Y aunque puede ser una herramienta increíble, expertos también han hablado de la importancia de usarla con equilibrio, porque algunas personas están comenzando a sustituir conversaciones humanas por conversaciones con la IA. Y no es chisme, pero se han dado casos donde la IA ha ocasionado rupturas. Pero quédate para averiguar más de esta noticia, así que compártenos a través de...
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0: 22-11-12-91-73 22-11-12-91-73. ¿Para qué usas más la inteligencia artificial? ¿Trabajo? ¿Dudas? ¿Algún consejo? ¿Simple curiosidad? Queremos saberlo por medio de esta pregunta, saber y obviamente encuestarlos a todos ustedes. ¿De qué se va? A ver, ¿ustedes para qué usan más la inteligencia artificial? ¿Lo usan más para su trabajo? ¿Dudas? ¿Consejos? ¿Hasta por síntomas? No sé, ¿simple curiosidad? Queremos escucharte en una nota de voz con tu nombre, desde dónde nos estás sintonizando. Y si ya estás escuchándonos, ve participando. 22-11-12-91-73. Vamos a estar hablando de todo esto y te voy a contar de cómo en esta semana hay una noticia que se volvió viral sobre este tema de la inteligencia artificial. Es algo muy importante, así que no le cambies. Aquí en producción estamos con casa llena porque está Liz, Brigham, Andy y Josué. Andamos muy Toy Story. Muy Toy Story 5. Todo está caracterizado porque sabemos que hoy se estrena Toy Story 5 en tu cine favorito. Así que pendiente de tu radio para que sigas disfrutando de más noticias como esta. Viene Sebastián Yatra, Black Eyed Peas. Tenemos para ti en esta hora Rihanna, Morada, Ariana Grande, Motel, Taylor Swift y más música a través de tu radio. No le cambies porque vamos a dar inicio con Sebastián Yatra, Una Noche Sin Pensar, a las 11 de la mañana con 6 minutos a través de tu radio en Radio Disney Puebla 92.9. Soy Erika, te acompaño hoy hasta las 4 de la tarde. Bienvenidos y muy buenos días.

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0: 11 de la mañana con 12 minutos. 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Estamos hablando de la IA. ¿Para qué usas más la inteligencia artificial? ¿Para tu trabajo, dudas, consejos o simple curiosidad? Dínoslo a través de tu conexión.
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0: Ya son las 11 de la mañana con 21 minutos. Escuchaste a Rihanna y Calvin Harris, We Found the Love, a través de tu radio. Soy Erika, te acompaño hoy hasta las 4 de la tarde. Te cuento, esta canción, fíjate, salió en el 2011. ¿Ya cuánto tiempo tiene? Pero fue ofrecida para Leona Lewis y fue rechazada. Sabemos que esta canción, además de que está en compañía de Calvin Harris, también se produjo esta canción originalmente como una balada mucho antes de transformarla en un hipno dance. ¿Quién lo diría? ¿Quién lo diría? La verdad no nos escuchamos con esta canción sonando un poco más relax. Como que sí, nos la imaginamos tal cual como está en este ritmo y no como una balada más tranquilona y romántica. 2011, oye, échale unos buenos años. ¿Qué andabas haciendo por allá? Oye, estamos hablando de qué tanto le contamos de nosotros a la IA. ¿Para qué usas más la inteligencia artificial? ¿Para tu trabajo? ¿Para algunas dudas? ¿Será que solamente para consejos o simple curiosidad o alguna ayudadita ahí fotográfica? Porque ¿quién no? Ya tenemos más audios a través de
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2: Soy Cindy y yo ocupo la inteligencia artificial para a veces apoyar a mi hija en tarea o para alguna receta de cocina. Muchas gracias, saludos.
0: Saludos, Cindy, muchas gracias por estar compartiéndonos tu respuesta. Y sí, la verdad es que cuando se trata de recetas, tú lo haces muy bien, ¿eh? La verdad nos da unas ideas muy buenas. A veces solamente con un jitomate, un poco de cilantro que tengamos ahí, de ese que todavía lo revives, quemadito de la orilla, pero sí se revive, nos da unas buenas ideas, ¿verdad? Gracias. Hola, Dayana.
3: Hola, Erika, buen día. Por aquí uso la IA para recetas, ya que a veces me quedo sin ideas, entonces le pido una ayudadita a la IA para que me guíe y me diga qué sería rico cocinar el día de hoy o qué les envío de lunch a mis hijas a la escuela. Gracias.
0: Gracias a ti, querida Dayana. Sí, la verdad es que, ay, con las niñas, la verdad, ay, se nos va, se nos va la creatividad. Ya le hice este sándwich, ya le hice las salchichas en forma de pulpo con ojitos. Ya le hice hasta las milanesas y con cara de monstruo para que se lo pueda comer. Qué bueno que así lo ocupas. Ya van dos personas que lo ocupan para recetas, ¿ya se dieron cuenta? Hola, Miriam.
4: Hola, Erika, buenos días. Pues yo uso más la IA en mi trabajo, sobre todo para perfeccionar mis escritos o redacciones.
0: Totalmente, la verdad es que nos echa el paro enorme, enorme, cuando queremos que algo quede mejor, cuando se trata de redacción, cuando queremos que salga más bonito, ¿no? Más simple o hasta un poco más formal. La verdad es que ahí sí nos ayuda y además encontramos nuevas palabras y decimos, ah, caray, esta no la había ocupado. Fíjense que esta semana se volvió noticia un tema que parecía sacado de una película. Ya existen casos de divorcio donde uno de los motivos señalados es la relación emocional que una persona desarrolló con un chatbot de inteligencia artificial. Y aquí algo importante, no estamos hablando de una relación física, ¿no? Sino emocional. Algunas personas comenzaron usando estos asistentes para pedir consejos, ¿no? Desahogarse, simplemente hablar de algo, de su día, pero poco a poco, pues empezaron a compartir pensamientos, esos sentimientos y tiempo que antes compartían con su pareja únicamente. Así que eso abrió una nueva conversación. Cuando una herramienta deja de ser una herramienta, ¿qué pasa? A ver, ¿qué pasa cuando una herramienta deja de ser una herramienta? Cuéntanos a través de tu conexión 22 11 12 91 73, ¿para qué usas más la inteligencia artificial? ¿Para tu trabajo, para dudas, consejos o simple curiosidad? Hola, Diego, cuéntanos.
5: Hola, hola, Radio Disney. Bueno, yo utilizo la IA para cosas prácticas en mi día a día. De repente se me genera alguna curiosidad, siempre lo he hecho. Antes le preguntaba a la empresa de internet, esa que empieza por G, y ahora a la IA. Ya hasta somos cuates.
0: Ya, oye, ya hasta somos amigos, los mejores amigos por siempre y para siempre. Y claro, me encanta porque hay algunos usuarios, ¿no? Y me he dado cuenta de que alguno de ustedes ya lo nombra de cariño a la IA. Incluso algún ChatGPT ya no es ChatGPT, ya le pones el nombre. Incluso eso se hace un poco más de cercanía, ¿se han dado cuenta? Ay, a ver, tú también participa, 22 11 12 91 73. ¿Para qué usas más la inteligencia artificial? ¿Trabajo, dudas, consejos, simple curiosidad? Queremos saberlo. No le cambies porque en dos canciones te cuento todos los detalles para que estés súper vivo y viva para esa

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2: Ya son las 11 de la mañana con 29 minutos. 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Soy Erika, te acompaño hasta las 4 y tenemos lo nuevo de Ariana Grande. Sabremos que ella regresó con toda la actitud. Se le nota un brillo distinto en los ojos y una sonrisa que siempre nos ha cautivado. Nos regala Hate That I Made You Love Me a través de tu radio para que la estés escuchando y ya la programes en tu próximo despertador porque suena increíble.
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0: 11 de la mañana con 32 minutos. Ariana Grande, Hey That I Made You Love Me, a través de tu radio en Radio Disney Puebla 92.9. Soy Erika, te acompaño hasta las 4. Hay canciones que nos recuerdan a él y momentos que se quedan grabados para siempre. 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Viene Motel con Dime Ven. Recuerda que estamos hablando acerca de la inteligencia artificial. Cuéntanos a través de tu conexión 22 11 12 91 73 para qué usas más la inteligencia artificial en tu trabajo, en algunas dudas, consejos o simple curiosidad. A ver, aquí tenemos algunas opiniones a través de tu conexión. Hola, Mari.
1: Hola, Eri, muy buen día. Bienvenida a tu turno. Pues mira, yo gracias. Un poco más para temas escolares o datos curiosos, porque luego le dejan cada tarea a mi hija que una de dos, o no le entiendo o no me acuerdo. Entonces ya recurrimos a la IA, ya le explico cómo es y así. Saludos, bonito día.
0: Totalmente, querida Mari, qué bueno que así lo ocupas, porque la verdad es nuestra infalible cuando se trata de tareas extraordinarias que dejan los maestros, ¿no? Y decimos, bueno, ¿y aquí cómo le hacemos? Sácate la enciclopedia, pero ya en versión de inteligencia artificial. La verdad es que sí nos ayuda bastante, querida Mari, pero no pasa nada. Oye, al final hasta uno aprende, ¿verdad?, con ellos, y es lo importante, como que un paso de todo. Hola, Víctor, cuéntanos.
2: Pues la IA yo no la utilizo, yo mejor pongo a funcionar mi cerebro para que esté activo y de ahí saco ideas, y si no, mejor investigo en libros y así aprendo también palabras nuevas que ya se me habían olvidado, y mejor pongo en activación mi mente, que es lo que necesitamos ahora todo mundo. Saludos, es mi opinión.
0: Gracias, querido Víctor, y está muy bien. Es que, ¿qué pasa cuando una herramienta deja de ser solo una herramienta? También no hay que abusar, porque no para todo. Es por eso que hay que medirnos con la IA, no hacernos cargo de todo el tiempo de la IA, porque también no significa que siempre nos solucione todo, ¿eh? Ni que sea un doctor. Ojo con eso, porque también no significa que nos den las consultas gratis. Pero la verdad es que sí, no hay que perder masa cerebral por el medio de usar el IA. Hay que cuidar mucho nuestra inteligencia, saber cómo vamos a resolver casos y también ponernos en prueba, ¿no? Investigar muy aparte de lo que nos diga IA para hacer un equilibrio, como dice Víctor. Gracias, Víctor. Quédense porque tenemos más música a través de tu radio. Llega Motel con Dime Ven a través de tu radio en Radio Disney Puebla 92.9. No le cambies, porque en instantes damos la información sobre el marcador de Portugal contra Congo. Así que no le cambies.

0: Ya son las 11 de la mañana con 38 minutos. 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Soy Erika, te acompaño hoy hasta las 4 de la tarde. Muy pendiente porque te voy a decir cómo va el marcador en este momento. Sí, con es que los jugadores que andan con todo, Portugal.
1: ¡Sí!
0: 1. Congo. 0.
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2: Ya son las 11 de la mañana con 48 minutos. 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Nos enlazamos con Luis, que ya está recorriendo las calles de la ciudad de Puebla, porque tiene una sorpresa exclusiva para quien nos esté escuchando, ¿verdad, Luis?
3: Muchas gracias, Erika. Feliz mitad de semana para ti y todos los que escuchan Radio Disney Puebla 92.9. Soy Luis desde la Ruta RD, amiga. En este momento ya nos encontramos en el Boulevard Atlixco y Circuito Juan Pablo II, justamente afuera, a un costado del centro comercial. Aquí está este cine rojo, enfrente está el supermercado color azul. Bueno, no hay pierde, aquí te vamos a estar esperando porque traemos para ti una playera de Disney. ¿Quieres llevarte esta playera exclusiva que tenemos para ti? No lo pienses más y ven en este momento. Estamos en el Boulevard Atlixco y Circuito Juan Pablo II, justamente a un costado del centro comercial, en dirección hacia La Paz. Aquí nos vas a encontrar, luego nos vas a ubicar porque traemos la Caddy, que está rotulada de la nueva película de Disney Pixar, Toy Story 5. Gracias, Erika.
2: Gracias a ti, Luis. Así que ya lo sabes, si estás cerca de esa zona, córrele para allá, porque esta sorpresa tiene que ser tuya.
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4: Hola, Erika, muy buenos días.
2: Hola.
4: Pues creo que uso la IA como que para todo. Antes no la sabía usar, pero desde que descubrí cómo utilizarla y bueno, sobre todo que me ayuda como para muchas cositas, sí la ocupo casi para todo.
2: Ok, Nancy, gracias por mandarnos tu respuesta a través de tu conexión. Y es que andamos preguntándonos qué tanto le contamos a la IA. ¿Hay que haber un límite? ¿O quizá es de los que tú tal vez usas más la inteligencia artificial para tu trabajo, para alguna duda, algún consejo? Y es que quizá el límite más importante es cuidar qué información compartimos. No todo necesita terminar en una conversación con inteligencia artificial. También vale la pena preguntarnos, ¿estoy usando esta herramienta para aprender y resolver cosas? ¿O para evitar hablar con las personas que realmente forman parte de mi vida? Ahí está el contraste. Una cosa es resolver y aprender y otra muy distinta ya, generar una conversación como si no existiera nadie más en el mundo más que ello. Y es que los especialistas recomiendan usar la IA como apoyo, no como un sustituto de nuestra red de apoyo humana. Además, recuerdan que estos sistemas están diseñados para responder y agradar, no para convertirse en nuestros únicos consejeros. Así que esa nota, llévatela a casa. Es súper importante que siempre tengamos un límite claro con nuestra inteligencia artificial. Hola, Julio César, cuéntanos, ¿tú para qué ocupas más la IA? ¿Para tu trabajo? ¿Dudas? Cuéntanos.
5: Hola, Erika, buenos días. Pues yo ocupo la inteligencia artificial aquí en el negocio para tener nuevas ideas o para poder hacer dibujos en 2 o 3D. Saludos.
2: Saludos, Julio. Gracias por estar con nosotros. Qué bueno que estás participando, ¿eh? La verdad es que sí, ¿eh? Eso está muy interesante. Cuando se trata de trabajo, ¿no? Si estás en tu papelería, por ejemplo, a lo mejor algún diseño, ¿no? Nuevo. Algo que prevalezca, ¿no? Que ya se acercan las graduaciones, el Día del Padre, y queremos un personaje personificado, pues sí, claro. Y más cuando se trata de personalizado, en algún momento la IA nos lo puede hacer y resolver y se ve hasta mejor, ¿no? Y claro, de que se vende, Julio César. Mariana.
6: Hola, buenos días, Eri. Pues yo no sabía usar la inteligencia artificial hasta que mis hijos me enseñaron, pero me enseñaron a editar unas fotografías y de ahí es como que algo que utilizo siempre para hacer videos o fotografías.
2: ¿Videos o fotografías, Mariana? Me encanta tu respuesta porque sí, la verdad, cuando se trata de tener alguna edición, ¿no? Para quienes estamos aquí en el medio, quizá para agregarnos algún retoque, ¿no? O que nos faltó algún accesorio o quitar a ciertas personas de fondo de tapen a la persona, por favor. Que no salga el señor caminando atrás de mí. Sí se puede, sí se puede. Y cómo no, como que nos ayuda más cuando se trata de un retrato familiar, ¿no? Alguna mejora. Y cuando se trata de imprimirlo y regalarlo a alguien, créeme que esos detalles son muy buenos. Ahí está un límite claro. Se trata de ayudarnos, de que nos mejore algo, ¿no? Puede ser alguna fotografía, algún video, también alguna ilustración, como dice Julio César, pero en algún momento hemos generado alguna conversación con la IA, pero siempre con un límite establecido. Recuerden que no se trata únicamente de generar una conversación. Hay que respondernos y agradarnos, pero no para que se conviertan en nuestros únicos consejeros. Eso sí, hay que tenerlo en cuenta. No le cambies, porque ya casi nos despedimos con un super dato aquí en tu radio. Viene Bibi Rixa y Shakira con Belé. Esto es New Religion a las 11 de la mañana con 52 minutos a través de tu radio en Radio Disney Puebla 92.9. Soy Erika, te acompaño hasta las 4.

0: 11:58 en Radio Disney Puebla 92.9. 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Vamos a cerrar el tema con esta nota de audio que tenemos por aquí. Ale, cuéntanos, ¿para qué utilizas la IA?
1: Hola, Red de Disney. Hola, Erika. Buenos días. ¿Cómo están? Yo soy Ale y yo utilizo mucho la inteligencia artificial para hacer mis tareas, porque como me dejan muchos artículos que leer, entonces lo meto a la inteligencia. Bueno, meto los artículos a la inteligencia, creo un podcast y mientras voy manejando, voy escuchando el podcast, ya entiendo las lecturas y ahora sí, me pongo a hacer mi tarea. ¡Saluditos!
0: ¡Bárbara! ¡Es tu segundo nombre, segurito! Oye, muy buen dato, Ale. Qué bueno que lo ocupas de esa forma. Esa me sorprendió bastante. Hoy hablamos de qué tanto le contamos a la inteligencia artificial. Gracias a cada uno que estuvo participando en esta hora a través de tu conexión y contándonos, porque ya los conocemos un poco más y qué bueno que lo utilizan en su trabajo, en la casa, en la cocina, en la ayuda a la tarea, y sabemos perfectamente que nos ayuda bastante. Sabemos que no siempre es lo más viable en algunas ocasiones y que tú tampoco la ocupas del todo. Y está bien, lo importante es ir actualizándonos y saber en qué momento sí y en qué momento no estar ocupando la IA. También poniendo límites. Quizás la mejor regla es esta: hay que aprovechar todo lo bueno que puede ofrecernos, sin olvidar que las conversaciones más importantes siguen siendo las que tenemos con las personas que queremos y están cerca de nosotros. La IA puede ser una gran herramienta, pero nuestro criterio, nuestras relaciones y nuestro sentido común siguen siendo insustituibles, chicos. Así que quédense, porque después de las 12 tenemos otro tema muy interesante para todos ustedes. Vamos a estar hablando de cómo usar la jersey de la selección mexicana sin verte tan básica. Porque hoy es miércoles de ellas. Y también para ti, chico, porque sabemos que, ay, ¿cómo vamos a combinar la jersey? Si es este color, si es de aquel color, ¿cómo lo puedo ir combinando? Así que no te preocupes, aquí no te vas a ver nada básica ni básico. Acá te vamos a dar estos tips para que te quedes con nosotros. Así que quédate pendiente de tu radio. Soy Erika, te acompaño hoy hasta las 4 de la tarde. 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
4: Hola, Radio Disney, soy Cristian y me gustaría escuchar You Could Be That Boy de Dana Paola, porque es de mis canciones favoritas últimamente. Muchas gracias.

Ya son las 12 del día con 4 minutos. Estás en Radio Disney Puebla 92.9. Bienvenidos este miércoles 17 de junio del 2026. Soy Erika, te acompaño hasta las 4 de la tarde aquí en tu radio. Qué gusto saludarte. Sabemos que esta mitad de semana la vas a pasar fabuloso en tu casa. Gracias por escucharnos desde tu auto, en tu oficina. Y sabemos que va a ser un día motivador, muy motivador, porque tenemos sorpresas, sorpresas para ti. Así que ve participando cada hora en los temas que tenemos para ti, mandando un saludo, quizá respondiendo al tema que estamos hablando a través de tu conexión, mandándonos tu opinión acerca de todo lo que estamos hablando. Y claro, síguenos en redes sociales, eso es súper importante, @RadioDisneyMX. A mí me encuentras como @ErikaCorona en Facebook, Instagram y TikTok. Dale follow para que no te pierdas de todo lo que tenemos para ti en este mes de junio, mes del papá, porque te vamos a decir cómo participar y ganar por esta jersey de la selección mexicana para el rey de la casa. Además de eso, vamos a tener el acceso doble para tu cine favorito. Será digital y podrás ver cualquier película en cualquier horario. Sabemos perfectamente qué película quieres ver, ¿verdad? ¡Claro que sí! Sabemos perfectamente cuál. Y además vas a poder participar por este kit. Este kit de Toy Story 5 que está fabuloso. ¡Wow! Pendiente de tu radio porque te vamos a decir todo. Y claro que tienes que ir programando tus despertadores y participando cada hora en los temas que tenemos. Así que hoy vamos a hablar de cómo usar la jersey de la selección mexicana sin verte tan básica, ¿no? Tan básico. Estamos en plena época futbolera y seguramente muchos y muchas tenemos una jersey de la selección guardada en el closet, ¿no? La infalible para cuando esté jugando. Pero aquí va una pregunta. ¿Siempre la usamos igual? ¿Será que sí o será que no? A ver, ahí nos cuentas a través de tu conexión. ¿Tú qué opinas? Porque muchas veces no es la prenda la que hace la diferencia, sino cómo la combinamos. Hoy es miércoles de ellas y vamos a hablar de pequeños trucos para que una jersey deportiva se vea más arreglada, un poco más moderna y con mucha personalidad, chicas. Así que no se preocupen. Así que vayan mandando su opinión a través de tu conexión, 22 11 12 91 73, porque vamos a estar hablando de cómo combinarla. No te preocupes, no te aflijas. Sabemos que a veces decimos, bueno, ¿y unos tenis, un pants o cómo? No, vamos a salir de la rutina y aquí vamos a hablar de cómo puedes hacer de una sola prenda algo extraordinario, porque sí se puede, chicas, sí se puede. Pendiente de tu radio. Hoy viene Bruno Mars. Tenemos algo de Maná, de Juanes, Robin Schulz, de Yandel, Latin Mafia, de Hoobastank y más música a través de tu radio. Lo que llega es That's What I Like de Bruno Mars a las 12 del día con 7 minutos a través de tu radio en Radio Disney Puebla 92.9. Soy Erika. 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Deslizando hacia abajo, dale clic en cambiar radio y elige Puebla. 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Así que vamos a disfrutar de Bruno Mars. Brunito Fernández. A las 12 del día con 7 minutos. Soy Erika, te acompaño hoy hasta las 4. Bienvenidos.

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0: Ya son las 12 del día con 14 minutos. Escucha Somaná, amor clandestino a través de tu radio. 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Quédate porque tenemos más música a través de tu radio. Y canciones como estas, puedes programarla en tu siguiente despertador. Así que si tienes alguna duda, aquí te dejamos el paso a paso.
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0: 12 del día con 24 minutos en Radio Disney Puebla 92.9. Soy Erika, te acompaño hasta las 4 de la tarde. Escuchaste a Juanes, Para tu amor, a través de tu radio. Esta canción del 2005 que además fue incluida en su álbum Mi Sangre. Además fue un sencillo que siguió al fenómeno mundial de la camisa negra que todos conocemos, oigan. Pero esta balada romántica, la verdad es que es una declaración de entrega total, como bien escuchamos. Y es uno de sus mayores himnos. Sabemos que cuando escuchamos esta canción decimos, ah, Es Juanes y es una de nuestras favoritas. ¿Quién no dedicó esta canción? Oigan, tienen que dedicarla, ¿eh? Prográmenla en su siguiente despertador si quieren programarla, pero también dedicarla. Oigan, pues estamos hablando de cómo usar la jersey de la selección mexicana sin verte tan básica, porque hoy es miércoles de ellas. ¿Siempre la usamos igual? Esa es la pregunta que nos estamos generando todos. Acá tenemos unos audios a través de Tu Conexión.
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3: Hola, hola. Lo que también me ha funcionado para no vernos tan básicas con la jersey es usar accesorios. Ya sabes, la pulsera, el anillo, la bolsa, las gafas, el sombrero.
0: Ella le sabe, Miriam. Ay, vamos a abrir micrófono. Vente para acá. La verdad es que sí, oigan, uno de los errores más comunes es que usamos la jersey exactamente como sale de la tienda, ¿no? Sola, así sin accesorios, sin ningún brillito, oigan. Pónganle un sticker, aunque sea. La diferencia muchas veces está en los complementos. Un cinturón llamativo, unas gafas de sol, como dice nuestra querida Miriam, algunas capas de collares, un bolso interesante, pues pueden transformar completamente el look. Y quizá el detalle más divertido está en el calzado. Pero sabemos que los chicos tienen una o que otra opinión y Serge nos lo va a contar. Cuéntanos.
4: Hola, Erika, de Disney. Pues yo la verdad combino mis jerseys de la selección. Por ejemplo, si la selección juega en sábado, pues obviamente la voy a combinar con pants, ¿no? Pero pues si ya es entre semana, pues trato de combinarla casualmente, ¿no? Ya sea con jeans o con algún otro tipo de pantalón. Saluditos a todos.
0: Saludos, querido Serge. Gracias por estar con nosotros. Mírenlos, ellos también dicen, a ver, yo quiero combinarla de esta forma. Y es que también el calzado tiene que ver, ¿verdad, Sergio? Muchas personas automáticamente piensan en tenis deportivos, pero actualmente se está viendo como muchos combinan jerseys con botas vaqueras, botas altas y hasta botines o tenis que no sean tan blancos, chicas. Así que las botas vaqueras andan con todo al lado de las jerseys para que anden ahí combinándole. No le tengan miedo. No se preocupen con que no, es que me voy a ver ridícula, Erika. No te preocupes, de verdad. Ahí hay alguna que otra imagen que sí lo avala. De verdad, que Pinterest nos ha salvado muchísimo. Pero la verdad es que no pasa nada. Te vas a ver muy bien las botas vaqueras, las botas altas.

Lo que suena es Sugar, de a las 12 del día con 27 minutos, a través de tu radio en Radio Disney Puebla 92.9. 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Inmediatamente te pide qué país y ciudad elegir. Dale a México y elige Puebla. Soy Erika, te acompaño hasta las 4.

12 del día con 33 minutos. Estás en Radio Disney Puebla 92.9. Soy Erika, te acompaño hoy hasta las 4 de la tarde. Escuchaste a Yandel y Latin Mafia con ¿Cómo es que se hace a través de tu radio? No le cambies porque seguimos hablando de cómo usar la jersey de la selección mexicana sin verte tan básica. Hoy es miércoles de ellas. Así que chicas, sabemos que están pendientes, y aquí les dejamos otro truco porque hay que dejar de pensar que la única combinación posible son los jeans. Pero sí funciona. Pero hay muchas mujeres que están combinando las jerseys deportivas con prendas que generan contraste. ¿Están listas? Bueno, pues echen el lápiz y papel porque aquí les va, chicas, aquí les va. Por ejemplo, las faldas plisadas es una muy buena opción con tu jersey de la selección. Además, las faldas tipo globo, esas que están como bombochitas, ¿no? Blancas, de color negro, estas también son muy buena opción. Y los shorts de ciclistas son súper pegaditos, súper cómodos. Oye, te dejan estar caminando, flexibilidad a todo lo que da. Y además son súper cómodos. Esos también son muy buena opción. Las prendas con encaje, no les tengan miedos. Estos, de verdad, las prendas con encaje son buenísimas para que lo ocupes con tu jersey favorita. Y las telas ligeras o transparentes encima también son muy buena opción. Así que si tienes alguna duda, puedes mandarnos mensaje a través de tu conexión y repetimos esta pequeña lista para que sepas con qué combinarlas mañana mismo porque juega la selección. Y si tienes alguna duda a través de nuestros estados de WhatsApp, sí, tenemos nuestro tema de la hora y ahí tenemos una que otra imagen de las chicas que están usando la jersey con una que otra prenda fuera de lo común y se ven espectaculares. La idea es mezclar algo deportivo con algo femenino o elegante, pero obviamente sin tenerle miedo. Ya saben, hasta las botas vaqueras entran en este momento, así que úsalas, puedes comprarlas. Al final y al cabo, las vas a volver a ocupar para otro outfit y no nada más para una jersey. Justamente esos contrastes son los que hacen que el outfit se vea más interesante, así que atrévete, no pasa absolutamente nada. A lo mejor ya ocupaste este outfit y nos vas a decir qué tal te pareció a través de tu conexión. No le cambies porque viene de Hoobastank, Alex Intec. Y más música a través de tu radio. Tenemos un tema que también es muy sonado y es este, The Reason. Sabemos que esta canción la asociamos con algo sobre el amor, pero no se trata de una canción de amor, sino una carta de disculpa. Y realmente el vocalista escribió el tema sobre conocer y reconocer errores del pasado, dejar el egoísmo atrás y querer cambiar para ser mejor persona. Así que la disfrutas aquí en Radio Disney Puebla 92.9.

0: 12:38. Estás en Radio Disney Puebla 92.9. Soy Erika. Hoy te acompaño hasta las 4 de la tarde. No le cambies, porque en este momento el marcador va así. Portugal, 1.
1: ¡Sí!
0: Congo, 1.
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12:47. Escuchaste a Paulina Rubio, ni una sola palabra en Radio Disney Puebla 92.9. Soy Erika, te acompaño hasta las 4 de la tarde. Oye, hay canciones que nos recuerdan a él y momentos que se quedan grabados para siempre. En Radio Disney Puebla 92.9 subimos el volumen al nivel de papá. Lo acompañamos con buena música y lo reconocemos con un extraordinario regalo: la playera oficial de la selección mexicana. 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Muy pendientes, participen cada hora en los temas que tenemos para ustedes, porque el martes 23 de junio daremos a conocer al ganador. Porque el amor de papá se siente y se festeja todos los días. 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Vámonos con Midnight Sugar Trip de Sara Larson, Andrés Cepeda. Y también tendremos aquí, vamos a descubrir quién ha ganado en la ruta RD. Así que pendientes de tu radio. Esto es de Sara Larson, 12:48. A través de tu radio en Radio Disney Puebla 92.9.

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2: 12 del día con 54 minutos y vamos a conocer quién ha ganado en la ruta de esta tarde. Luis, cuéntanos.
3: Erika, ya estamos con nuestro ganador en esta mitad de semana. Él es José Ignacio, andaba trabajando y vino al llamado de la Ruta RD. ¿Cómo estás, amigo?
4: Muy bien, muchas gracias.
3: Oye, ¿qué tal la playera?
4: Está padrísima.
3: ¿Para quién va a ser?
4: Para mi esposa o mi hija, a ver a quién le queda.
3: Para alguna de las dos. Muy bien, muchas gracias por venir. Oye, cuando te pregunten qué estación de radio escuchas mientras manejas, quién tiene las mejores promociones y quién te dio una playera, ¿qué vas a responder?
4: Radio Disney 92.9.
3: ¡Excelente, José Ignacio! Gracias por venir a la Ruta RD. Tú más tarde, pendiente, porque puedes ser el próximo ganador o ganadora. Mañana es Jueves Retro y tenemos más para ti. ¿Qué canción retro no puede faltar mañana en El Despertador? Prográmala ya a través de tu conexión, que mañana tenemos una cita a las 6 de la mañana. Erika, seguimos juntos contigo a las 4 aquí en tu radio, Radio Disney Puebla 92.9. Gracias. Adiós.
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2: Ya son las 12:55. Estás en Radio Disney Puebla 92.9 y hoy descubrimos que una jersey de la selección mexicana puede ser mucho más versátil de lo que pensamos. Y es que a veces basta con un accesorio, un tipo de falda distinta o un calzado inesperado para transformar por completo tu look. Así que saca esas botas vaqueras, no le tengas miedo, porque apoyar a México y sentirnos cómodas no está peleado con vernos creativas, modernas y fieles a nuestro propio estilo. Gracias por dejarme acompañarte en esta parte de tu tarde. No le cambies, después de la una vamos a hablar de cuándo fue la última vez que hiciste algo solo por el gusto de hacerlo. Así que pendiente, porque esto se pone bueno, para que vayas participando cada hora en los temas que tenemos para ti. Además, te voy a dar toda la primicia de todo lo que hay que hacer para que te puedas ir al cine, sí, con este pase doble digital para que vayas a ver la película que tú quieras en el horario que tú quieras. Vamos a cerrar la hora con Olivia Dean, Main and It, a través de tu radio en Radio Disney Puebla 92.9. Soy Erika, te acompaño hoy hasta las 4 de la tarde.

0: Es la una.
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2: Hola Radio Disney, soy Dana y me gustaría escuchar Is Your Love de One Republic porque me encanta esa canción y me gustaría estar activa esta tarde. Muchas gracias.
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0: Una de la tarde con 3 minutos, estás en Radio Disney Puebla 92.9. ¿Cómo estás? Feliz mitad de semana para ti y para todos los que están escuchándonos, porque hoy, 17 de junio del 2026, venimos con unos anuncios parroquiales buenísimos porque hay sorpresas aquí en tu radio y te pedimos que vayas participando cada hora en los temas que tenemos para ti. 22 11 12 91 73, ya es la una de la tarde con 4 minutos y sabemos que andas de aquí para allá, segurito andas de aquí para allá, ya te vas por los peques. Ya vas a recogerlos a la escuela, ya van de regreso, sigues en tus actividades laborales y te decimos que muchas gracias por elegirnos. Si vas desde tu auto y también nos estás escuchando, gracias por dejarnos acompañarte en tus actividades diarias, en tus trayectos, para que llegues con bien. Sabemos que lo primero que es importante para nosotros es tu seguridad. Si quieres participar con nosotros en los temas y vas manejando, detente un poco, oríllate y ahora sí, manda tu nota de voz o pídele a tu copiloto que mande la respuesta por ti, porque tu seguridad es primero. Hoy vamos a hablar de las cosas que pueden hacer cuando no sabes qué hacer. O sea, ese preciso momento en el que estás en tu casa, ¿no? O en un descanso y de repente piensas, ¿y ahora qué hago? Ya acabé los pendientes. ¿Qué más hago? ¿Qué más hago? Bueno, hay una pregunta para ti a través de tu conexión.
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0: 22 11 12 91 73 22 11 12 91 73 ¿Cuándo fue la última vez que hiciste algo solo por el gusto de hacerlo, sin estar pendiente de tu teléfono? Cuéntanos, 22 11 12 91 73. Síguenos en redes sociales para sumar más puntos. Arroba Radio Disney MX. A mí me encuentras como arroba Erika Corona en Facebook, Instagram y TikTok. Dale follow para que no te pierdas de todas las novedades que tendremos para ti, porque hoy te cuento todos los detalles para que estés participando por esta jersey de la selección mexicana, para el rey de la casa, para papá. Y además, tendremos para ti más sorpresas en la ruta RD, como las playeras de Disney, edición exclusiva. Y te cuento todos los detalles en minutos sobre el acceso doble para tu cine favorito y puedas ver cualquier película en cualquier horario. Así que quédate porque hoy arrancamos. Hoy arrancamos y además tenemos este kit de Toy Story 5 que está fabuloso y tú también podrás participar por él. Así que pendiente de tu radio, participa cada hora en los temas que tenemos para ti y no le cambies. Viene Karol G, Maroon 5, tenemos en esta hora David Bisbal, Harry Styles, Megan Trainor, Las Hash, Michael Jackson y más música a través de tu radio. Así que cuéntanos a través de tu conexión, ¿cuándo fue la última vez que hiciste algo solo por el gusto de hacerlo? Ya queremos escucharte. 22 11 12 91 73. Llega Karol G con Mientras me curo del Cora, 1:06 a través de tu radio en Radio Disney Puebla 92.9. Soy Erika, te acompaño hoy hasta las 4 de la tarde. Bienvenidos.

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0: Una de la tarde con 20 minutos. Estás en Radio Disney Puebla 92.9. Soy Erika, te acompaño hasta las 4 de la tarde en Radio Disney Puebla 92.9 y Cinépolis. 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Estamos hablando de qué cosas puedes hacer cuando sabes, ¿no? Sabes qué hacer. A ver, ¿cuándo fue la última vez que hiciste algo solo por el gusto de hacerlo? Y que digas, la verdad sí, en este momento lo hice solamente porque yo quería y no porque a lo mejor alguien me lo pidiera o tuviera que hacerlo. Tenemos audio a través de
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2: Hola Eri, buenas tardes.
0: Hola.
2: Yo la última vez que disfruté algo sin usar el celular fue en un concierto.
0: ¡Perfecto, Carlos! Nada como eso y olvidarse de foto en foto, hacer brazo, andar ahí grabando y toda la cosa. Más vale disfrutar, ¿verdad? ¿Y qué tal te sentiste? Segurito bien y dijiste, ay, sí, ahora sí lo disfruté como tenía que ser. Pura captura mental. Cuando no sepas qué hacer, siéntate un momento y piensa en 10 cosas que amas y que tienes en tu vida ahora mismo. No cosas del pasado ni del futuro, sino lo que tienes hoy. Hablamos de tu familia, tu café de la mañana, acábate tu café, en verdad, acábatelo, no lo dejes a medias. Tu cama calientita, una canción que te gusta. ¿Y por qué funciona esto, Erika? Mira, hay estudios en psicología positiva que muestran que enfocarse en lo que uno ya tiene activa emociones de gratitud y esas emociones te reducen el estrés, de verdad, y mejoran el estado de ánimo de manera casi inmediata. De hecho, investigaciones encontraron que las personas que practican gratitud de forma regular tienen niveles más altos de bienestar emocional y duermen mucho mejor.
3: ¡Wow!
0: ¿Es por eso que a veces andamos de malas? ¿Es porque no has dormido bien? Bueno, no te has dado tiempo ni de disfrutar de verdad algo que ya tengas ganas de hacer sin estar pendiente de tu teléfono. Enfócate un poquito más en ti y de verdad vas a sentir la diferencia. Cuéntanos a través de tu conexión 22 11 12 91 73. ¿Cuándo fue la última vez que hiciste algo solo por el gusto de hacerlo, sin estar pendiente de tu teléfono? Cuéntanos 22 11 12 91 73. No le cambies. Viene Megan Trainor, Last Cash, Michael Jackson y más música a través de tu radio. Lo que llega es de David Bisbal, Vivir así es morir de amor. Una de la tarde con 23 minutos. Soy Erika, te acompaño hasta las 4.

1:28 en Radio Disney Puebla 92.9. Escuchaste Made You Look de Meghan Trainor a través de tu radio. Sabemos lo mucho que te gusta esta canción y nos pone súper bien. Además, te va a gustar este dato que te voy a decir, porque esta canción nació de una terapia muy inusual. Incluso Meghan Trainor ha contado que esta canción resurgió y ha resurgido todos los días para quienes les hace falta un poco más de amor propio, ¿no? Sabemos que nos gusta vernos bien, pero a ella, aunque le costó en una temporada después de haber tenido a su primer niño, pues esta canción salió de ahí. La verdad es que es un símbolo de que todo va a estar bien y que tu cuerpo y tanto tú por dentro y por fuera te tienes que querer todos los días. Así que sí, esta canción la verdad tiene lo suyo, tiene lo suyo. Seguimos hablando de qué es lo que... ¿Cuándo fue la última vez que hiciste algo por el mero gusto de hacerlo sin estar pendiente de tu teléfono? Hay, según datos, en México donde ocupa el tercer lugar a nivel mundial en uso del celular, con un promedio de 8 horas diarias por persona. Y los jóvenes entre 18 y 24 años son los que más tiempo pasan conectados. Son casi 6 horas diarias solo con internet. Ahora, si pasas tanto tiempo pegado a tu pantalla, ¿cuánto tiempo le estás dando a tu cerebro para que descanse de verdad? Esa es la verdadera pregunta en este momento. Porque resulta que cuando nos desconectamos de los estímulos digitales, el sistema nervioso parasimpático se activa. La frecuencia cardíaca baja, se reduce la presión arterial y los niveles de cortisol también, que es la hormona del estrés, esos también se disminuyen. Así que quédate porque vienen para ti Last Hash, Michael Jackson y tenemos más música en tu radio de Moderato, Tame Impala, Alejandro Sanz, Camila Cabello y más música a través de tu radio. Esto es Amor a Medias de Last Hash, 1:30 a través de tu radio en Radio Disney Puebla 92.9. Soy Erika, contigo hoy hasta las 4:00. 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

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Ya es la 1:35 p.m.

0: No le cambies porque a la 1:47 llega la mejor información deportiva presentada por ESPN y Sports Center. 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
1: Vamos con la mejor información deportiva presentada por ESPN y Sports Center. Portugal empató con República Democrática de Congo en su presentación en el Mundial 2026. Con Cristiano Ronaldo en la cancha durante los 90 minutos, la selección de Portugal terminó por dividir puntos al quedar 1-1 ante la República Democrática del Congo en la presentación de ambas selecciones en el Mundial 2026. Haaland elogió al hat-trick de Lionel Messi. Lionel Messi hizo los 3 goles en el triunfo por 3-0 de Argentina frente a Argelia en la primera fecha de la fase de grupos del Mundial 2026 y otra de las grandes figuras de la presente Copa del Mundo. El noruego Erling Haaland mostró su admiración para con el capitán argentino con un posteo en su perfil de Snapchat. Quizás Erling haya sintetizado en 3 palabras lo que sintió la noche del martes el planeta fútbol. Messi está loco. Bocinha, héroe de Cabo Verde ante España, contará con el apoyo de su madre. La madre del portero estrella de Cabo Verde, Bocinha, ha obtenido una visa para ingresar a Estados Unidos a tiempo para el próximo partido de su hijo de 40 años en el Mundial 2026, según anunció el miércoles el líder demócrata de la Cámara de Representantes, Hakeem Jeffries. Esta es la información más relevante hasta el momento, presentada por ESPN y SportsCenter.
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1:56 PM, estás en Radio Disney Puebla 92.9. Escuchaste a Alejandro Sanz y Camila Cabello, mi persona favorita. Hay canciones que nos recuerdan a él y momentos que se quedan grabados para siempre, ¿verdad? Bueno, en Radio Disney Puebla 92.9 subimos el volumen al nivel de papá. 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Y estábamos hablando de qué es esas cosas o qué son esas cosas que puedes hacer cuando no sabes absolutamente nada qué hacer. ¿Cuándo fue la última vez que hiciste algo solo por el gusto de hacerlo y no estuviste tan pendiente de tu teléfono? Mira, si la solución en ese momento es el famoso no sé qué hacer y fuera tan simple como poner tu canción favorita y moverte. Fíjate que el baile no solo es diversión. Estudios de neurociencia muestran que bailar libera dopamina y serotonina, que son las sustancias que nos hacen sentir bien y además, mejora la coordinación, reduce la ansiedad y hasta fortalece la memoria. Así que la solución en ese momento puede ser bailar. Y si prefieres algo más tranquilo, armar un rompecabezas también tiene sus beneficios. Activa zonas del cerebro relacionadas con la concentración y la resolución de problemas. Y se ha demostrado que ayuda a reducir el estrés porque obliga a la mente a enfocarse en una sola cosa a la vez. Lo que es todo un lujo en estos tiempos de 1,000 notificaciones. No le cambies porque después de las 2:00 PM, tenemos otro tema buenísimo. Si tuvieras que elegir una sola super habilidad para sobrevivir en la naturaleza, ¿cuál sería? Hablaremos del T-Rex y qué es por qué tenían los brazos tan cortitos. Todo esto y más después de las 2:00 PM, así que no le cambies. Viene Teddy Swims, Lose Control, a través de tu radio en Radio Disney Puebla 92.9 para finalizar la hora. Soy Erika, te acompaño hasta las 4:00 PM.

0: Son las 2.
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2: Hola Radio Disney, ¿pueden ponerme por favor la canción de Swim de BTS? Gracias.

0: Ya son las 2 de la tarde con 3 minutos. Estás en Radio Disney Puebla 92.9. ¿Cómo estás? Es miércoles 17 de junio del 2026. Mitad de semana, ombligo de semana dirías tú. Soy Erika, te acompaño 2 horas más hasta las 4 de la tarde. En producción me acompañan Pau y Chava. Y aquí andamos contigo hasta las 4. Oye, pues la verdad vamos a hablar en esta hora de un tema más interesante. Pero antes, síguenos en redes sociales para que no nos pierdas la pista. En arroba Radio Disney MX. Y a mí me encuentras como arroba Erika Corona en Instagram, Facebook, TikTok. Dale follow para que no te pierdas de todas las sorpresas que vienen para ti. ¡Wow! Esa jersey de la selección mexicana tiene que ser para papá, porque ya estamos a la vuelta de la esquina con el Día del Padre. Que no se te olvide. ¿Cómo? Que no se te olvide que es este domingo. 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Así que yo que tú voy participando cada hora en los temas que tenemos, porque eso suma muchos puntos. Salúdanos, programa tus despertadores, participa en las opiniones, en las preguntas que hacemos a través de tu conexión y también en los estados de WhatsApp. Así que también aquí nos encanta escucharte con una nota de voz. ¿Por qué los T-Rex tenían los brazos tan cortitos? Sí, como ese famoso personaje de Toy Story 5, ¿no? Nos da tanta risa, pero después decimos, pobrecito, ¿por qué? ¿Por qué? Este dinosaurio gigantesco, ¿no? Feroz, que parece y aparece en todas las películas rugiendo con toda su fuerza, pero con esos bracitos que no alcanza ni a rascarse la nariz, bueno, a nada, ni a agarrar algo. ¿Por qué? ¿Se le olvidó crecer en los brazos? ¿La evolución le jugó alguna broma? Tenemos una pregunta para ti a través de tu conexión.
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0: 92-11-12-91-73 22-11-12-91-73. Si tuvieras que elegir una sola super habilidad para sobrevivir en la naturaleza, ¿cuál sería? ¿Una mordida superpoderosa? ¿Una velocidad increíble? ¿O una inteligencia fuera de lo normal? A ver, queremos que nos digas esa habilidad que te gustaría tener. 22-11-12-91-73. Si tuvieras que elegir alguna super habilidad para sobrevivir en la naturaleza, ¿cuál sería? A ver, cuéntanos, queremos conocerte un poco más por medio de esta pregunta. No le cambies porque llega el tráfico en Radio Disney Puebla, la ruta RD. También tenemos para ti The Wanted, más música como Ricky Martin, Rihanna, Elena Rose, Elisa Rose, Calvin Harris y más música a través de tu radio. Lo que llega es Enrique Iglesias, Por Amarte, a las 2 de la tarde con 6 minutos, empezando románticos, así que sube todo el volumen porque estás en Radio Disney Puebla 92.9. Soy Erika, te acompaño hoy hasta las 4 de la tarde. Bienvenidos.

0: Ya son las 2 de la tarde con 10 minutos. Estás en Radio Disney Puebla 92.9. Escuchaste a Enrique Iglesias por amarte a través de tu radio. Soy Erika, te acompaño hasta las 4 y te pregunto si sabes qué son las cábalas deportivas. Estas son rituales y supersticiones que atletas y aficionados repiten para atraer la buena suerte o influir en el resultado de un evento. Estas han existido en deportes donde el azar y la incertidumbre juegan un papel enorme. Las cábalas ayudan a reducir la ansiedad y brindan una sensación de control sobre lo incontrolable. Así que aquí vamos con unos super datos curiosos por esta temporada futbolera. Te cuento, en el último en salir, Kolo Touré, el ex defensa del Arsenal de Manchester City y en el Liverpool, insistió en ser siempre el último jugador en saltar al campo en la segunda parte, fuera cual fuera el escenario. En 2009, cuando el Arsenal se enfrentaba al Roma en la Liga de Campeones, su compañero central, William Gallas, estaba recibiendo tratamiento y el superstición de Touré hizo que los Gunners se quedaran momentáneamente con 9 hombres y sin centrales en el choque eliminatorio, así tal cual como ¿cómo lo estás escuchando? Mira, nada más, las cábalas deportivas. Antes de salir del campo, también le pasó a Mario Gómez. Hay innumerables ejemplos de jugadores que se divierten con su equipación. Desde meterse las camisetas por dentro hasta ponerse los calcetines y las botas en un orden concreto. Por ejemplo, el exdelantero del Bayern Múnich de la selección Alemania, a Mario Gómez, no se cambió las espinilleras después de cumplir 15 años. Imagínense cómo olían cuando se las retiró. No, bueno, no queremos ni saberlo. Sin perder el tiempo, preocupado por echar a perder sus goles, el exdelantero del Inglaterra de Barcelona y del Tottenham Gary Lineker no se unían a sus compañeros para practicar los tiros a puerta cuando calentaba antes de los partidos. Y teniendo en cuenta que terminó su carrera con 331 goles con su club y su selección, hay que decir que probablemente tenía razón. Estos datos curiosos te los dejamos porque las cábalas deportivas siempre pueden estar presentes.
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0: Ya son las 2 de la tarde con 17 minutos. Estás en Radio Disney Puebla 92.9. Soy Erika, te acompaño hasta las 4 de la tarde. Vámonos directo con el reporte vial en las calles de la ciudad de Puebla. Hay tráfico denso en Avenida 31 Poniente desde Avenida 11 Sur hasta el Boulevard Atlixco. Se recomienda tomar vías alternas y salir con tiempo para evitar retrasos. Tráfico moderado en Avenida 4 Poniente desde la calle 25 Norte hasta la calle 9 Norte. Hay circulación lenta por momentos. Tenemos vías alternas. Muy buena circulación en Diagonal Defensores de la República, Calzada Ignacio Zaragoza y Boulevard Atlixco. Consejo vial, mantén la paciencia si transitas por zonas con carga vehicular, respeta los límites de velocidad y conduce con precaución. En este momento tenemos una temperatura de 22 grados centígrados. La máxima de hoy está en la misma, así que cualquier cosa, llévate una sombrilla si vas a salir, también una chamarra, porque la probabilidad de lluvia es de un 30%. Gracias por escuchar Radio Disney Puebla 92.9. Si vas desde tu auto, eres escudero o plataforma. Quédate para más información como esta.
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0: 2 de la tarde con 22 minutos. Ricky Martin, la mordidita a través de tu radio en Radio Disney Puebla 92.9. Ya viene, ya casi llega Ricky Martin Live al Estadio Mano Cerdán el 27 de octubre. Así que muy pendientes porque queremos que nos cuentes qué tal te la vas a pasar. Estamos hablando de si tuvieras alguna habilidad o superhabilidad que tengas que elegir para sobrevivir en la naturaleza, ¿cuál sería? Tenemos audios a través de
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2: Hola Eri, buenas tardes. Yo creo que elegiría la habilidad de camuflajearse.
0: ¡Excelente, excelente! Muy bien, Carlos. Oye, suena súper interesante. ¡Súper interesante! Bien, pues a ver a quién tenemos por acá, Naye.
3: Hola Radio Disney, buenas tardes. Soy Naye, saludando aquí como todos los días. Me encanta escucharlos. Yo tendría la habilidad de desaparecer o hacerme invisible. Me encantaría. Estaría increíble, ¿no? Bonita tarde, bye.
0: La verdad que sí, querida Naye, encontré mi manada. La de desaparecernos, ¿no? La de ser invisibles, también quisiera yo, ¿eh? También quisiera yo, ahí somos dos. A ver, ¿quién más por acá? Marco.
4: Hola, Radio Disney, mi habilidad sería ser muy astuto.
0: Totalmente, querido Marco. Ay, la verdad es que a veces hasta la astucia nos hace falta, ¿verdad? Queremos como que tener más agilidad, ¿no? Saber cómo hacer o más intrépidos. Y al momento, ¿cómo estaríamos? ¿Cómo estaríamos? Fabi.
5: Hola, Disney. Con respecto a los T-Rex, yo sé que tenían los brazos pequeños para evitar que fueran mordidos por otros depredadores, ya que su cabeza es como lo más importante de su cuerpo. Y de la superhabilidad, a mí me gustaría ser súper rápida para no ser cazada por alguna otra especie.
0: ¡Flash! Gracias, querida Fabi. Ay, sí, ella sabe cosas. El T-Rex, cuyo nombre completo es Tyrannosaurus Rex, vivió hace aproximadamente entre 68 y 66 millones de años en lo que hoy es América del Norte. Era enorme, podía medir hasta 12 o 13 metros de largo. ¿Te imaginas? Ay, no, de imaginármelo me dio escalofríos. Que es más o menos como tres coches estacionados uno detrás del otro y llegaba a pesar más de 8 toneladas. O sea, algo así como dos elefantes africanos juntos, imagínate. Caminaba en dos patas, con esa postura inclinada hacia adelante que todos conocemos. Ahora viene lo que nos interesa, que son esos brazos que tanto llaman la atención. Medían apenas unos 90 centímetros, Fabi. Para ponerlo en perspectiva, si un hombre de 1,80 tuviera las mismas proporciones que el T-Rex, sus brazos medirían unos 13 centímetros. Bueno, échale la cuenta. No, hombre, no, ni para alcanzar algo del refri, no, ya olviden, no, ni para abrir el refri. Cuéntanos a través de tu conexión, 22 11 12 91 73. Si tú tuvieras la oportunidad de elegir una sola superhabilidad para sobrevivir en la naturaleza, ¿cuál sería? A lo mejor una mordida superpoderosa, a lo mejor invisibilidad, ¿no? Ser súper rápido, ágil. Cuéntanos, queremos saberlo todo. 22, 11, 12, 91, 73. Miriam, ¿cómo estás?
6: Hola, si yo tuviera que elegir una superhabilidad, sería tener una inteligencia fuera de lo normal, definitivamente.
0: Definitivamente, y esa también se agrega a la lista. Imagínate, ¿no? Bueno, poder decirte una ecuación rapidísima. No necesitamos calculadora. Aquí Miriam nos la va a decir. Quédense porque viene más música a través de tu radio. Llega Rihanna, Elena Rose, Allen, Elisa y más música a través de tu radio. Esto es Diamonds a las 2 de la tarde con 25 minutos a través de tu radio en Radio Disney Puebla 92.9. Un clásico que nunca dejamos de escuchar y menos aquí en tu radio. 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
2: Ya son las 2 de la tarde con 32 minutos. Estás en Radio Disney Puebla 92.9. Soy Erika, te acompaño hasta las 4 de la tarde. Nos enlazamos con Jane, que ya llegó a algún punto de la ciudad de Puebla, porque hoy es miércoles de negocios. Cuéntanos, Jane.
3: Así es, nos encontramos ya en la ruta Radio Disney. Estamos sobre Boulevard Díaz Ordaz, muy cerca del CRIT, porque sabemos que en este punto alguien nos está escuchando. Recuerda que siento un negocio, casa. Bueno, pues vas escuchando Radio Disney a todo volumen. Bueno, entonces prepara tu R de paz, que nos encontraremos los miércoles en la ruta Radio Disney. Bueno, entonces recordamos, estamos sobre el Boulevard Díaz Ordaz, muy cerca del CRIT. 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
5: Hola, Eddie, muy buenas tardes.
2: Hola.
5: El T-Rex, ¿por qué tiene las manos muy cortitas? Porque no se puede todo en la vida. Si de por sí ya era un depredador muy, muy peligroso, ahora imagínate si tuviera las manos muy largas. ¿Y qué superpoder me gustaría tener? Brincar alto y no lastimarme las piernas y resistir.
2: ¿Qué tal, Omar? Saludos de vuelta. Gracias por estar con nosotros y estar en sintonía. Ay, la verdad, míralo. Estar saltando. Ay, no. No, no. No me imagino, la verdad, me daría vértigo. A mí sí me daría vértigo, ¿eh? ¡Qué valiente, qué valiente! Grace.
6: Hola, Radio Disney. Pues a mí me gustaría la habilidad de saltar y volar, así para defenderme de los depredadores.
2: Y esconderme, y también ser invisible, y todo. ¡Ay, sí! Grace, gracias por estar con nosotros. Oigan, si ustedes tuvieran que elegir en una sola super habilidad para sobrevivir en la naturaleza, ¿cuál sería? Serge, ¿cómo estamos?
7: Erika, Radio Disney, pues yo...

0: elegiría la de inteligencia, porque creo que una inteligencia súper saldrías de cualquier dificultad y obstáculo, ¿no? Y no, yo tampoco quisiera unos bracitos, porque si no, imagínate, yo que me gusta comer mucho, no podría alcanzar mi comida favorita.
1: Oye, sí, estaríamos a dieta, oye, prácticamente, así como. Ay, Serge, qué bueno que nos lo dices. La verdad es que querer inteligencia, muchos lo están pidiendo, ¿eh? Tener inteligencia así súper, súper, súper alta. Y la verdad es que saber defendernos, ¿no? Tener fuerza, una fuerza, como dice Omar, para poder irnos contra todos. Durante muchos años, los paleontólogos, que son los científicos que estudian los fósiles, propusieron varias ideas para explicar esos bracitos. Una de las primeras teorías decía que los brazos podían servir para ayudar al T-Rex a levantarse del suelo cuando se cayera. Imagínense al dinosaurio más aterrador de la historia, ahí tirado en el piso, tratando de incorporarse como quien se levanta de un sillón muy cómodo. Otra teoría sugería que los usaba para agarrar a su presa mientras los mordía, algo así como sujetarla mientras le metía el bocado. También se propuso que los usaba para llamar la atención de posibles parejas, o sea, como señales de cortejo, ¿no? De conquista. Y había quienes simplemente decían que ya no servían para nada y que por eso se fueron achicando con el tiempo, lo que en ciencia se llama un órgano vestigial, como las muelas del juicio en los humanos, que están ahí pero ya no tienen una función clara, ya no sirven para nada, hombre, y ahí los tenemos molestándonos. Cuéntanos a través de tu conexión 22 11 12 91 73, si tuvieras que elegir una sola super habilidad para sobrevivir en la naturaleza, ¿cuál sería? Viene Body Moving de música aquí en tu radio, y también tenemos más sorpresas aquí en Radio Disney Puebla 92.9, porque más adelante te cuento todos los detalles para que participes por esta jersey de la selección mexicana para papá, y también te cuento cómo va a estar la onda de este Quito History 5, que no te lo puedes perder aquí en Radio Disney Puebla 92.9. Soy Erika, te acompaño hoy hasta las 4.

0: 2:38 PM, estás en Radio Disney Puebla 92.9. Soy Erika, te acompaño hoy hasta las 4:00 PM y el marcador en este momento entre Inglaterra y Croacia va así. Inglaterra 1, Croacia 1.
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22: Ya son las 2 de la tarde con 43 minutos. Estás en Radio Disney Puebla 92.9. Vámonos directo con el tráfico en la ciudad de Puebla. Hay tráfico denso en Avenida 11 Sur, desde Avenida Las Margaritas hasta Avenida 83 Poniente. Se recomienda tomar vías alternas, salir con tiempo para evitar retrasos. Tenemos tráfico moderado en Boulevard Valsequillo, desde la calle 63 Oriente hasta Circuito Juan Pablo II. La circulación presenta momentos de lentitud, tómalo en cuenta. Tenemos vías alternas, muy buena circulación en Boulevard Vicente Suárez, recta a Cholula y Boulevard San Felipe. En este momento tenemos una temperatura de 22 grados centígrados. Se prevén cielos nublados, así que carga con un suéter por cualquier cosa. Consejo vial: si transitas con niños, recuerda activar los seguros de puertas y ventanas para viajar con mayor seguridad. 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

2:48 PM. María José, prefiero ser Samantha a través de tu radio en Radio Disney Puebla 92.9. 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Llega Alex Warren con Fever Dream a las 2:49 PM a través de tu radio en Radio Disney Puebla 92.9. Soy Erika, te acompaño hasta las 4.

0: Ya son las 2 de la tarde con 54 minutos. Escuchaste a Mario Bautista. Perdón, a través de tu radio en Radio Disney Puebla 92.9. 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Llegamos al final, pero antes tenemos otro audio a través de tu conexión. Si tuvieras que elegir una sola super habilidad para sobrevivir en la naturaleza, ¿cuál sería? Tenemos audio a través de
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2: Hola Radio Disney, la habilidad que a mí me gustaría tener para poder sobrevivir en la naturaleza sería poder desalinizar cualquier fuente de agua que me encuentre, para así no depender únicamente del alimento, sino ya poder tener un suministro ilimitado de agua potable.
0: ¿Qué? ¡Ay! Pero si tú nos ganaste, Josué, ¡nos ganaste! ¡Ay, wow! ¡Ay, mi mente! ¡Ay, Josué, esa estuvo muy buena, eh! La verdad es que sí, que imagínate que con puro líquido, vámonos para adelante, como si me hubiera echado un licuado desde muy temprano para andar así durante todo el día. Y vaya hambre, vámonos con eso. Eso me gustó, Josué. Muy bien, me gustó esa agilidad. Ahora entendemos por qué el T-Rex apostó todo a su cabeza, porque vaya que valió la pena, ¿eh? Sus mandíbulas alargaban hasta 58 dientes cerrados y cada uno de hasta 30 centímetros de largo, diseñados no solo para cortar, sino también para desgarrar y triturar. Investigadores calcularon que la fuerza máxima de su mordida en los dientes posteriores podía llegar a entre 30.000 y 60.000 newtons, lo que equivale aproximadamente al peso de un elefante sentado sobre el largo. ¡Wow! Para comparar, la mordida de un ser humano adulto es de tan solo unos 300 newtons. ¡Wow! Ay, y luego yo me muerdo la lengua y bueno, tal parece que se acabó el mundo. Gracias por dejarme acompañarte en esta parte de tu tarde. No le cambies, después de las 3 vamos a ver qué tanto hablamos los mexicanos, porque sí, oye, nos estamos preparando para mañana, cuando los mexicanos decimos, ya me cayó el 20. Ay, no, estas frases que de verdad nos distinguen tanto a nosotros. No le cambies, llega Taylor Swift con Black Space a través de tu radio en Radio Disney Puebla 92.9. La otra hora llega buena también con música de tus artistas favoritos. Soy Erika, te acompaño hasta las 4 de la tarde. No le cambies, sube todo el volumen y disfruta.

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2: Hola RD, el día de hoy quisiera pedir la canción de Escápate Conmigo de Siddhartha, ya que es mi cantante favorito del momento.

0: Ya son las 3 de la tarde con 5 minutos en Radio Disney Puebla 92.9. ¿Ya estás comiendo? Muy buen provecho. Bienvenidos, es miércoles 17 de junio del 2026. Soy Erika, te acompaño una hora más hasta las 4 de la tarde. Andamos bien contentos porque hay muchas sorpresas aquí en tu radio. Además de este kit estupendo de Toy Story 5 que ya puedes ver a través de las redes sociales de Radio Disney MX para que participes. ¡Wow! Tenemos en la ruta de playeras de Disney edición exclusiva, así que recuerda que todos los días anda la ruta en la ciudad de Puebla, para que desde temprano, después de las 9, andes pendiente por donde andamos. Además, también tendremos esta jersey de la selección mexicana para papá. Ya está a la vuelta de la esquina el Día del Padre y sabemos que este va a ser un gran regalo. 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Síguenos en redes sociales. 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Vamos a hablar de cuando los mexicanos decimos ya me cayó el 20. Cuando decimos eso, ¿a qué nos referimos? A ver, compártenos a través de tu conexión.
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0: 22-11-12-91-73 22-11-12-91-73. Una frase que le sale a uno solo, sin pensar, en ese momento en que de repente entiende algo que no había entendido antes. ¿A qué nos referimos nosotros los mexicanos cuando decimos ya me cayó el 20? Ya. Nos estamos preparando, porque mañana, híjole, mañana juega México y andamos aquí, miren, con toda la actitud. No le cambies porque viene Diorro. Tenemos para ti en esta hora también a tus artistas favoritos como Shakira, Katy Perry, Ryan Castro, Olivia Rodrigo, Sebastián Yatra, Manuel Turizo y más música aquí en tu radio. Además, escucharemos en este momento algo de Selena Gómez para arrancar con toda la actitud. Si estás en tu jornada laboral, te pedimos que aguantes, que ya mero termina, pero déjanos acompañarte en la oficina, en tu trabajo o en tu casa, porque sabemos que también vas manejando, así que maneja con precaución y gracias por elegirnos si eres también plataforma, si eres escudero y estás ahí dejándonos acompañarte en tu trayecto. Esto es Countdown de Selena Gómez y Rema a las 3 de la tarde con 7 minutos en Radio Disney Puebla 92.9. No le cambies porque también viene el tráfico en Radio Disney Puebla para que no te tome por sorpresa la calle de la ciudad de Puebla. Soy Erika, te acompaño unos minutos más hasta las 4.

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19: Ya son las 3 de la tarde con 16 minutos. Estás en Radio Disney Puebla 92.9. Vámonos directo con el tráfico en la ciudad de Puebla. Tráfico denso en Boulevard Atlixco, desde Avenida Las Torres hasta Circuito Juan Pablo II. Se recomienda tomar vías alternas y salir con tiempo para evitar retrasos. Tráfico moderado en Avenida 25 Poniente, desde la calle 23 Sur hasta la Avenida Rosendo Márquez. La circulación es lenta por momentos. Tenemos vías alternas, muy buena circulación en Avenida Esteban de Antuñano, Avenida Reforma y Boulevard Carmen Cerdán. En este momento tenemos una temperatura de 22 grados centígrados, así que si vas a salir, por cualquier cosa, llévate una sombrilla y una chamarra. Consejo vial, recuerda mantener tu vehículo en buenas condiciones. Revisa periódicamente los niveles de aceite, anticongelante y líquido limpia parabrisas, especialmente en esta temporada de lluvias. Si puedes, verifica el desgaste de tus llantas para garantizar una conducción segura y un mejor desempeño en el camino. Gracias por escuchar Radio Disney Puebla 92.9 y por dejarnos acompañarte en tu trayecto.
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0: Ya son las 3 de la tarde con 21 minutos. Sebastián Yatra y Manuel Turizo, vagabundo a través de tu radio en Radio Disney Puebla 92.9. Soy Erika, te acompaño unos minutos más hasta las 4 de la tarde. Cuando los mexicanos decimos ya me cayó el 20, ¿a qué nos referimos? Para algunos gringos han de estar como de ¿qué es eso? ¿De qué me estás hablando, Erika? De verdad, cuando decimos que ya nos cayó el 20 es porque pues ya nos cayó el 20, o sea, no hay de otra. A ver, vamos con esta historia. Todo empieza con los teléfonos públicos. Antes de los celulares, antes de WhatsApp, antes de todo eso, si querías hablar con alguien que no estaba en tu casa, tenías que buscar una caseta telefónica en la calle. Y para hacer esa llamada necesitabas una moneda específica, nada más y nada menos que la de 20 centavos. Entonces, metías tu moneda, ¿va? Marcabas el número y de ahí venía la parte clave, la moneda no caída de inmediato a la alcancía del teléfono. Se quedaba suspendida, se cuenta, en una pequeña pausa en un mecanismo interno, esperando. Y solo hasta que la persona del otro lado de la línea contestara, en ese momento, clic. La moneda caía. Era ese sonido placentero, ¿no? De, ah, ya contestó. Ese sonido era la señal de la que la comunicación se había establecido de entre la otra persona a la que ya le marcabas, de que ya podían hablar. Por eso la gente empezó a decir, ya cayó el 20, para indicar que la conexión por fin había funcionado. Y con el tiempo, pues esa frase salió de las cabinas y se metió en la vida cotidiana para describir ese momento en que alguien por fin entiende algo. Cuéntanos a través de tu conexión 22 11 12 91 73. Cuando los mexicanos decimos ya me cayó el 20, ya cayó el 20, a ver, ¿a qué nos referimos? Gaby, ¿qué onda? ¿Cómo estás? Cuéntanos.
1: Hola, Radio Disney. Cuando decimos que ya nos cayó el 20 es porque ya entendimos lo que nos están tratando de decir.
0: Claro, querida Gaby, ya entendimos, ya agarré la onda, en pocas palabras. Gracias, querida Gaby, por estar con nosotros. Participa tú también, 22 11 12 91 73. Cuando los mexicanos decimos ya me cayó el 20, ¿nos referimos a qué? A ver, cuéntanos, queremos escucharte. No le cambies, viene Ryan Castro, Katy Perry, Shakira y Maluma y más música aquí en tu radio. Y si de novedades se trata y de música nueva, aquí en Radio Disney Puebla 92.9 lo tenemos todo.
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0: 3:24 y lo nuevo de Olivia Rodrigo llegó a tu radio porque The Cure es el segundo sencillo oficial de You Seem Pretty Sad for a Girl So In Love del próximo disco de Olivia Rodrigo. Ella misma escribió la canción y aborda la dolorosa realización de que el amor de otra persona no es un antídoto ni una cura mágica para los problemas internos y la salud mental propia. Así que vamos a escucharla aquí en tu radio, en Radio Disney Puebla 92.9. Soy Erika, te acompaño hoy unos minutos más hasta las 4 de la tarde.

0: Ya son las 3 de la tarde con 32 minutos. 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Escuchaste La Villa de Ryan Castro a través de tu radio. Soy Erika, te acompaño unos minutos más hasta las 4. 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Y estamos hablando de qué significa cuando los mexicanos decimos ya me cayó el 20, hombre. Acá tenemos audios a través de Tu Conexión.
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2: Hola, Radio Disney. También cuando dicen ya te cayó el 20, significa si ya entendiste o estás entendiendo lo que te están explicando. Gracias.
0: Gracias a ti, Areli. Tienes toda la razón. Así se habla. Sí, se trata de todo eso y demás. Acá tenemos más historias, pero también audios. Miriam.
3: Hola, cuando decimos que ya nos cayó el 20 nos referimos a que ya entendimos lo que nos están diciendo.
0: Ya lo entendimos, ya está funcionando todo. Ya carburamos, querida Miriam. Nancy.
4: Hola, Erika, cuando un mexicano dice ya me cayó el 20, nos referimos a que ya agarramos la onda, ya estamos conectados o sincronizados en la misma idea, ya entendimos lo que nos dijeron y entonces ahora sí ya me cayó el 20. Bonita tarde, bye.
0: Bonita tarde, querida Nancy. Ya capish. Muchas gracias, Nancy, por estar con nosotros, Miriam, Areli, por todos los que están participando a través de Tu Conexión. Vamos con más música. Llega Katy Perry, The One That Got Away, a través de tu radio, 3 de la tarde con 34 minutos en Radio Disney Puebla 92.9. Soy Erika, contigo unos minutos más hasta las 4.

0: 3 de la tarde con 38 minutos en Radio Disney Puebla 92.9. En marcador en este momento entre Inglaterra y Croacia va así. Inglaterra 3. Croacia 2.
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6: 3 de la tarde con 43 minutos. 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Vámonos con el último reporte vial en esta tarde aquí en tu radio. Tráfico denso en Boulevard Atixlo, desde la Avenida Las Torres hasta Circuito Juan Pablo II. Se recomienda tomar vías alternas y salir con tiempo para evitar retrasos. Tráfico moderado en Avenida 25 Poniente, desde la calle 23 Sur hasta Avenida Rosendo Márquez. La circulación es lenta por momentos, tenlo en cuenta. Tenemos vías alternas, muy buena circulación en Avenida Esteban de Antuñado, Avenida Reforma y Boulevard Carmen Cerdán. En este momento tenemos una temperatura de 22 grados centígrados. Si entra una llamada o te llega una notificación importante, busca un lugar seguro para detenerte antes de revisarla. Manejar con concentración te ayuda a disfrutar el viaje y evita situaciones incómodas en el camino. Recuerda, ojos en la carretera, manos al volante y buena actitud para llegar a tu destino escuchando Radio Disney Puebla 92.9.
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2: Ya son las 3 de la tarde con 48 minutos. 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Vamos a descubrir quién ha ganado en la ruta de Jay de esta tarde. Cuéntanos, Jay.
3: Ya nos encontramos con Jess, que es nuestra ganadora de este día. ¿Cómo estás, Jess?
4: Muy bien, gracias. Orgulloso de poder haberlas alcanzado.
3: Muy bien, oye, platícale a la gente. ¿Qué tienen que hacer para ganar como tú?
4: Escuchar siempre en la radio. Somos amantes de Jane y siempre nos alegra todas las tardes. Y recuerden, es la mejor estación.
3: Muy bien, y como Jess, estar escuchando Radio Disney, tanto en su casa como en su negocio y preparar su R de paz. Recuerden que los espero en punto de las 4 en cabina. ¡Gracias!
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0: Ya son las 3 de la tarde con 52 minutos. 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Milky, just the way you are a través de tu radio. Así de buenas andamos, como el perrito de TikTok, bailando para arriba y para abajo. Para arriba y para abajo. Llegamos al final de la hora porque estuvimos hablando. Cuando los mexicanos decimos ya me cayó el 20, ¿a qué nos referimos? Chicos, ustedes bien saben, ¿eh? A ver, Diana.
1: Hola, Eri. Hola, Radio Disney. ¿Qué tal? Buenas tardes. Pues mira, yo entiendo así porque, ya me cayó el 20, así como ya agarré la onda o ya aclaré una duda, así como que ya entendí eso que me estabas diciendo, ¿no? Para mí eso es lo que yo doy a entender cuando me dicen esa frase. Saludos, excelente tarde.
0: Gracias, querida Diana, qué bueno que estás con nosotros. Ay, sí, la verdad es que así tal cual, ya entendimos. Omar.
2: Eri, güey, buenas tardes. Cuando decimos ya nos cayó el 20 también es porque nos llegó un recuerdo o nos acordamos de algo. Saludos.
0: Oye, sí, también Omar, saludos de vuelta. Es porque ya recordamos algo. ¡Ay! Ya nos hicieron recordar algo que dejábamos atrás. Oye, sí, ya me cayó el 20. Fer.
3: Nos referimos que ya agarramos la onda. Saludos.
0: ¡La onda! Ya la agarramos, Fer. Saludos de vuelta. Gracias a todos los que han participado a través de tu conexión. La verdad es que hoy en día casi nadie usa un teléfono público con monedas. Los celulares llegaron, las cabinas fueron desapareciendo y el 20 de a 20 centavos quedó guardado en los recuerdos de quienes vivieron esa época. Sin embargo, la frase sigue viva. Los dicen los jóvenes de 20 años que nunca metieron una moneda en una cabina. Es más, ni saben de qué se trata. Le dicen también esto a las señoras y los señores que sí lo usaron. Y la seguimos entendiendo todos. El idioma conserva huellas de la historia, como cápsulas del tiempo dentro de las palabras. Y hay algo más que vale la pena destacar. Esta frase describe un momento muy específico de la mente humana. Ese instante en que algo que estaba confuso de repente hace clic. Y los psicólogos le llaman el momento de insight, que en español vendría siendo el momento de iluminación o comprensión repentina. Fabi, únete a nosotros. Cuéntanos.
4: Hola, Disney. Los mexicanos cuando decimos ya nos cayó el 20, también yo lo ocupo para cuando me acuerdo de algo.
0: Totalmente, querida Fabi. Gracias a todos ustedes que estuvieron participando cada hora en los temas que tenemos para ti. Es momento de despedirnos, pero te quedas con Janie. Va a estar contigo de 4 a 9 de la noche y recuerda que mañana te espera el despertador desde muy temprano porque es jueves retro. Con Luis, de 6 a 11 de la mañana. Y tú y yo tenemos una cita porque nos escuchamos mañana de 11 a 4 de la tarde. Gracias a Pau, a Chava que me acompañaron en esta tarde aquí en producción y a ti por llevarnos a todas partes, escucharnos en tu auto, escuchándonos en tu casa, en la oficina, ahí en tus audífonos. Gracias por elegirnos todos los días y por participar cada hora. Recuerda, nos quedamos pendientes de redes sociales @RadioDisneyMX y a mí me encuentras como @ErikaCorona en Instagram, Facebook y TikTok. Dale follow para que no te pierdas de todas las sorpresas que mañana arrancan también, ¿eh? Así es, vas a tener esta oportunidad de ganarte el acceso doble para tu cine con Jay más tarde y mañana te digo cómo participar y ganar por tu pase doble para Cinépolis y veas cualquier peli a cualquier horario. Así que mañana te espero de 11 a 4. Cuídate mucho. Te dejo con Kenia Os, Malas Decisiones en Radio Disney Puebla 92.9. Nos escuchamos mañana. Bye, bye.

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1: Muy buena tarde, amigos de Radio Disney Puebla. La temperatura actual es de 22 grados centígrados. En temas viales, te comento que se reporta carga vehicular en el circuito Juan Pablo II de la calle Miguel Hidalgo a Boulevard Carlos Camacho Espíritu. En temas locales, el alcalde de Chignahuapan, Juan Rivera Trejo, minimizó las críticas y señalamientos en su contra relacionados con el uso de un reloj, una playera y una presunta camioneta de lujo, al asegurar que se trata de acusaciones falsas que buscan generar polémica. La diputada local del PRI, Delfina Pozos, acusó que la bancada de Morena en el Congreso de Puebla está protegiendo a la alcaldesa de Acatlán de Osorio, Guadalupe Bárcenas, ya que no hay voluntad política para proceder con su destitución. El edil Pepe Chedraui confirmó que son 4 predios los que van a desincorporar del Ayuntamiento de Puebla para la construcción del cablebús y se discutirá en próximos días en Cabildo. En noticias nacionales, Mario Delgado, secretario de Educación Pública, anunció que sostendrá un diálogo con la Coordinadora Nacional de Trabajadores de la Educación y aseguró que el objetivo es cerrar el ciclo escolar sin contratiempos. En información internacional, el régimen iraní dijo que estudia la posibilidad de que su presidente participe directamente en la firma del memorando de entendimiento acordado con Estados Unidos para poner fin a la guerra en Medio Oriente. La ceremonia está prevista para el viernes en Suiza. Estas fueron las noticias. Te invito a que te quedes en compañía de Janie en Radio Disney 92.9. Excelente tarde.
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4: Hola, mi nombre es Melissa y el día de hoy me gustaría pedir la canción de I Just Might de Bruno Mars. Gracias.

Las 4:03 en Radio Disney Puebla 92.9, las 4:03. I Just Smile, Bruno Mars, a través de Radio Disney Puebla. Soy Janie y estamos juntos hasta las 9. Así que muchas, muchas gracias por ya reportarte a través de tu conexión. 22-11-12-91-73. Oye, y llegó el momento en el que pues ya nos relajamos, ya. Mucha cosa seria por el momento. Es miércoles, es 17 de junio, así que vamos a platicar de cosas divertidas y además a relajarnos jugando este juego que seguramente lo hiciste muchas veces, del ahorcado, que lo transformamos en palabra secreta, para que no se escuche tan fuerte, ¿ok? Bueno, entonces vamos a decirte, esta primera letra que vamos a buscar, la palabra secreta, pues tiene como primer letra la letra J, y dibuja 6 líneas más, o sea, en total tienes 7 letras. 1, 2, 3, 4, 5, 6, 7. Dibujas 7 líneas, ¿listo? Ok, tienes que adivinar qué palabra es. Obviamente te doy una pista, porque sí, hay muchas palabras que inician con la letra J y que tienen 7 letras en total. Así que te cuento que es algo que los niños aman, que despierta la imaginación y que muchos adultos también extrañamos. Y se puede encontrar en tiendas especiales que vienen en muchos tamaños, en muchos colores. Como que dependiendo del tipo, puede ser para construir, para pasar mucho tiempo, pues, inventando historias. Así que cuéntanos, ¿cuál crees que sea la palabra que tiene 7 letras en total e inicia con la letra J? Con estas pistas, yo sé que ya tienes la respuesta, envíala a través de tu conexión 22-11-12-91-73. Mientras llegan Los Ángeles a Radio Disney Puebla 92.9 Zaytana. En Radio Disney, soy Janie contigo hasta las 9. Bienvenidos.

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0: Las 4:20 en Radio Disney Puebla 92.9, 4:20 en Kingston, Beautiful Girls, lo que escuchamos en este miércoles, sí, 17 de junio. Oye, estamos con la palabra secreta que resulta, inicia con una letra J y tiene 7 letras, 1, 2, 3, 4, 5, 6, 7, ¿ok? Así que, ¿qué palabra podría ser? Es algo que los niños aman, que despierta la imaginación y que muchos adultos también extrañan. Por aquí Omar, Gaby, Karen, María y Miriam tienen la respuesta. ¿Cerrar la respuesta correcta?
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2: Hola Jenny, buena tarde. La palabra oculta es juguete.
3: Hola, hola Jimmy, muy buenas tardes. Sería juguete.
4: La palabra es juguete.
5: La palabra es juguete.
6: Hola, Jamie, la palabra es juguete.
7: Hola, yo creo que la palabra es juguete.
0: Pues, ¿qué creen? Todos ustedes están en lo correcto. Gracias por ahí también a Jesús, que nos da su respuesta a esta palabra secreta, juguete. Sí, ¿sabían que en el mercado de juguetes en México mueve más de 40 mil millones de pesos al año? Y aunque hoy hay miles de opciones digitales y tecnológicas, los juguetes tradicionales como los bloques de construcción, las muñecas, los carritos, sí siguen siendo vendidos, ¿eh? Sí. Así que nos vamos con una segunda palabra. ¿Apenas llegaste? Perfecto, perfectísimo, porque te toca adivinar la segunda palabra, que resulta que es una palabra secreta que inicia con la letra T. T de torta. T de torta y tiene 7 letras en total. 1, 2, 3, 4, 5, 6, 7, ¿ok? ¿Listo? T tiene 8 letras en total y es un aparato que hoy cargamos en la bolsa, en la mano todo el día. Sirve para hablar, para escribir, para tomar fotos, para escuchar música, para escuchar Radio Disney, hasta para trabajar. Y hace 30 años era un lujo, pero hoy es una necesidad para la mayoría. Así que compártenos cuál crees que sea la palabra. Inicia con la letra T, tiene 8 letras en total y es un aparato pues que cargamos todo el día. Mientras nos cuentas, vámonos con música de Julieta Venegas. Esto es Lento, a través de Radio Disney Puebla 92.9. Soy Janie y estoy contigo todos los días de lunes a viernes, de las 4 a las 9 por tu radio.

Las 4:29 en Radio Disney Puebla 92.9. Soy Janie, escuchamos a Sara Larson y te acompaño aquí hasta las 9. Oye, y en esta hora estamos adivinando las palabras. Así es, hay una palabra que inicia con la letra T. Y sí, fuera T, sí, ¿verdad? Y tiene 8 letras en total. 1, 2, 3, 4, 5, 6, 7, 8, 2, 4, 6, 8. Sí, son 8, 8, perfecto. Muy bien, son 8. Y como pistas podemos decirles que es un aparato que hoy cargamos en la bolsa de la mano todo el día, ¿ok? Y obvio sirve para llamar, pero también sirve para escribir. ¿Y cómo se llama ese aparato? Luz, Mariel, Monse, Víctor, Alison, Ana Karen, César, Diana, Gaby, Miriam. Tienen la respuesta. 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

creo que ahí encontramos un error. En esta ocasión, o sea, sí es, el teléfono es un celular, el celular es un teléfono. Ok, sí, pero la palabra que andábamos buscando, Víctor, no era celular, sí era teléfono, así que todos los demás, respuesta correcta. Y sabes, en México hay más teléfonos celulares que personas. ¿En serio? En 2024, de hecho, más de 97 millones de mexicanos tienen un teléfono celular con acceso a internet y el grupo que más lo usa son los jóvenes de entre 18 a 24 años con un promedio de casi 6 horas diarias frente a la pantalla. Imagínate, 6 horas, ok. Si apenas llega esta Radio Disney, ¿cómo estás? Bueno, estamos platicando sobre algunas palabras, en especial la palabra secreta que tienes que buscar ahora. Inicia también con la letra T. Pero en esta ocasión nada más tiene 7 letras en total. 1, 2, 3, 4, 5, 6, 7, ¿listo? ¿Anotaste las rayitas? 7, son 7 solamente. Inicia con la letra T y resulta que es un vehículo muy grande, grande, muy grande, que recorre carreteras de todo el país y que sin él, muchos de los productos que compramos, a lo mejor en el supermercado, la ropa que usamos, los materiales de construcción, no llegarían a nuestras ciudades. Lo manejan personas que pasan días enteros lejos de sus familias para que nosotros, pues, tengamos esos productos. Así que cuéntanos, ¿qué crees que es? La palabra inicia con la letra T y tiene 7 letras y es un vehículo grande, muy grande. Mientras nos platicas tu respuesta, vámonos con música de Hash. Si me hubieras llamado ayer a través de Radio Disney Puebla 92.9, soy Jane y nos quedamos juntos hasta las 9.

Las 4:34 en Radio Disney Puebla 92.9. 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

0: Las 4:47 en Radio de Mi Puebla 92.9, Ariana Grande, Hate That I Made For You, Love Me, aquí en Radio Disney Puebla. Soy Janie y estamos juntos hasta, ¿qué te parece las 9? Y gracias por responder a través de tu conexión 22 11 12 91 73. Oye, cierto, se me había pasado recordarte que hoy tenemos una súper sorpresa, porque yo sé que hay muchísimas películas que te gustaría ver en el cine, ¿sí? Ok, entonces atento a Radio Disney Puebla 92.9, que en cualquier momento lanzamos una dinámica para que tú puedas ganar acceso digital para el cine. ¡Listo! 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Pero en esta tarde estamos con la palabra secreta, que ya decíamos, es una palabra que tiene como primer letra la letra T. Y tiene 7 letras en total. Es un vehículo grande, grande, muy grande, que recorre las carreteras. Y por aquí, Erika, Luz, Mariel, Javier, Manuel, María, Monse, Rebeca, Ana Karen, Gaby, Ricardo, Cintia. ¿Será que tienen la respuesta correcta? Los escuchamos.
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3: Hola, Radio Disney, mi mamá y yo pensamos que es el tráiler. Buenas tardes.
4: Hola, Radio Disney, somos
5: Luz
4: y Mariel, y la palabra secreta es tráiler.
6: Hola, Janie, buenas tardes. El tráiler es el que estamos buscando.
7: Janie, la palabra con T es tráiler.
8: Hola, Radio Disney, la palabra es tráiler.
9: Hola, Janie, pues creo que es tráiler, ya que se utilizan para transportar diferentes cosas.
8: Tráiler.
10: La respuesta es tráiler.
11: Hola, hola, hola, la palabra es tráiler.
12: Hola, Radio Disney, mi nombre es Cintia y la palabra es tráiler.
0: Ok, entonces, todos ustedes, ¿qué creen? ¿Qué creen? Todos, pero todos ustedes, y también por aquí Alejandro, que acaba de llegar, Julián, están en lo correcto. Están muy fácil las palabras, ¿no? En México, ¿sabes? El transporte de carga terrestre mueve alrededor del 56% de todas las mercancías del país. O sea, más de la mitad de todo lo que se produce o se consume en México llega gracias a los trailers. Hay más de 900,000 unidades de carga registradas en todo el país, y se estima que los operadores de vehículos recorren en promedio entre 10,000 y 15,000 kilómetros al mes. Así que ustedes muy bien con esa respuesta. Vamos a buscar otra palabra. Listo, esta va a ser la última de la hora. Por supuesto, queremos tu respuesta en tu conexión 22 11 12 91 73, y está mucho más fácil. La letra inicia con, más bien, la palabra inicia con la letra L. ¿Listo? Tiene 5 letras nada más, 1, 2, 3, 4, 5, 5 en total, incluyendo la L. Es uno de los inventos más importantes de la humanidad y puede hacerte reír, llorar, viajar a otro mundo, pero sin moverte de tu silla, aprender cosas que nunca imaginaste, conocer personajes que se vuelven tus amigos, y han existido por siglos y no necesita baterías, ni mucho menos conexión a internet. Este está buenísimo, sí. Es una palabra secreta que empieza con L y tiene 5 letras. ¿Cuál sería? Mientras nos cuentas, vámonos con música de Belinda, Bella Traición, a través de Radio Disney Puebla 92.9. Soy Jane y me quedo contigo hasta las 9.

0: Las 4:57 en Radio Disney Puebla 92.9. Las 4:57 minutos. Where is my husband? Aquí en Radio Disney Puebla. Soy Janie. Estamos juntos hasta las 9. Y sabes, estamos con la palabra secreta. Es una palabra que, bueno, pues tú tenías que pensar. ¿Cuál podría ser? Porque inicia con la letra L y luego tiene 5 letras. Bueno, o sea, incluyendo la L, son 5 letras. Y ¿cuál será? Por aquí nos dan varias respuestas, ¿eh? Pero en especial andamos buscando una que es uno de los inventos más importantes de la humanidad, que pues podría hacerte reír, llorar, viajar, aprender cosas nuevas, conocer personajes. ¿Cuál podría ser? Franco, Víctor, los escuchamos.
1: Hola Radio Disney, yo soy Franco.
2: Yo soy Zucután.
1: Y la respuesta a la palabra secreta es lápiz.
3: La palabra es lápiz.
0: Ok, Ricardo dice que también es lápiz. Ok, cumple con requisitos como que inicia con la letra L, que tiene 5 letras, pero sí, también es uno de los inventos más importantes. Pero ¿a poco un lápiz te hace reír o te hace llorar? Bueno, solo cuando se pierde. Ey, en esta ocasión no buscamos un lápiz, no es la respuesta. Pero por aquí Alejandro, Ana Karen, alguien más, Miriam y Rosy nos dicen, ¿cuál es su respuesta?
4: Pues dije libro.
5: Serían libros.
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0: Iraís también nos dice por aquí, ¿verdad? Que la palabra secreta es libro. Ok, por aquí Monse ha llegado y dice que es libro. Y ustedes están en lo cierto. Oigan, además, ¿saben qué? El promedio de libros leídos por los mexicanos al año es de aproximadamente 3.5 libros por persona, y eso nos pone muy por debajo de países como Francia o Alemania, donde el promedio supera los 12 libros anuales. Uy, ¿cuántos libros has leído en lo que vamos del año? Yo, la verdad, ahora sí estoy muy contenta, orgullosa conmigo misma. Ya sé, son libros muy, muy pequeños. Dices, no, ya ni así ni cuenta. Libros, pues, muy fáciles, a lo mejor algunos dirán de leer. ¿Pero qué? Hace años no leía yo. Este año llevo hasta el momento 4 libros y eso me tiene bastante orgullosa. Y a todos los que están leyendo en este año también recomiendan libros, ¿eh? Por ahí nos mensajeamos también a través de redes sociales, @radiodisneymx, @janiecapistran. Y bueno, ya les cuento si quieren luego cuáles son los libros que leí, pero debemos de. Así que gracias por estar con nosotros y responder las palabras secretas aquí en Radio Disney Puebla 92.9. Oye, prepárate, porque en minutos tenemos un reto para ti. Soy Janie contigo, de aquí hasta las 9.
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Las 5:03 aquí en Radio Disney Puebla 92.9. 5:03 minutos. David Bisbal, Vivir Así Es Morir de Amor, aquí en Radio Disney Puebla. Soy Janie y estamos juntos hasta las 9, pero esta es la hora de un reto, es el reto de la tarde. Vamos a ponerla muy fácil, es más, casi nos vamos a poner poéticos. ¿Qué? Puede ser, sí, por ahí Omar me dice que le comparta... dos libros o un libro, ¿verdad? Es que la verdad, en serio, no se vayan a reír, pero leí libros muy básicos, muy... De hecho, creo que encontré los que tenía yo ahí en la secundaria y esos que te hacían leer a fuerza. Bueno, esos leí, pero ya ni me acordaba de las historias. Imagínense nada más que leí Macario, Pedro Páramo. 8 lugares que me recuerdan a ti y no sabía que tenía en la casa un libro de unos pollitos, de una película de pollitos. ¿Ustedes saben cuál? Esa, bueno, esos libros leí. Entonces, bueno, de todos esos, Omar, yo te puedo recomendar Pedro Páramo. Buena historia, totalmente, sí que sí. Pero si quieren recomendarlo, ahí nos mensajeamos a través de redes sociales, porque ahorita vamos con el reto. Listos, hablando de libros, casi vamos a formar uno con las frases que tú nos vas a decir. El reto de la tarde es decir, formar una frase con las siguientes palabras. Si puedes, anótalas, si tienes buena memoria, ahí te van. Sol, centro, colibrí y espérate, porque le vamos a pedir que formen una frase con estas palabras, pero con un ingrediente extra, una emoción, tú decide cuál, tristeza, alegría, angustia, desagrado. Cuéntanos, ¿cuál sería tu frase? Forma una frase con estas palabras, sol, centro, colibrí y una emoción, la que tú quieras. Y la frase que sea, ¿ok? Vamos a ver cuánto ingenio aparece en este miércoles aquí en Radio Disney Puebla 92.9. Las palabras, te las repito nuevamente, sol, centro y colibrí y una emoción, la que tú elijas. Forma una frase con esas palabras. Mientras tenemos más de la música aquí en Radio Disney Puebla 92.9, soy Janie, estamos juntos hasta las 9.

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0: Las 5:20 en Radio Disney Puebla 92.9, las 5:20 minutos, Harry Styles, Sing of the Times en Radio Disney Puebla. Soy Janie y estamos juntos hasta las 9 y tenemos un reto para ti esta tarde, formar frases, claro, con palabras. Bueno, aquí están, sol, centro, colibrí y una emoción, la que tú quieras, porque este es el momento como, sí, de ponernos creativos, pero quizá a través de esas frases daremos señales, ¿no? Así que cuéntanos a través de tu conexión 2211-1291-73, ¿cuál sería tu frase con las palabras sol, centro, colibrí y alguna emoción? Miriam, te escuchamos.
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3: El colibrí siempre lleva la felicidad al centro del universo para generar un grandioso sol.
0: ¡Guau! Oye, maravilloso, me encanta. Gracias, Miriam, por compartir tu frase aquí en Radio Disney. Oigan, ¿saben qué? Los psicólogos llevan décadas estudiando cómo el lenguaje que usamos afecta directamente nuestro estado de ánimo y nuestra manera de ver el mundo. De hecho, una investigación de la Universidad de California encontró que las personas que expresan sus emociones con palabras concretas, en lugar de guardárselas, bueno, pues tienen niveles más bajos de ansiedad, mejoran el estrés, bueno, no tienen tanto estrés, o sea, ponerlo en palabras nos hace bastante bien. Por ejemplo, ahí les va una frase. Con alegría, el colibrí encontró en el centro del sol su verdadero hogar. ¡Qué bonita, ¿no? Así que te toca a ti formar una frase con las siguientes palabras. Sol, centro, colibrí y alguna emoción, la que tú quieras. Tristeza, ansiedad, felicidad, pues alegría, la que tú nos digas. Patty, te escuchamos.
4: Mi palabra es esperanza. En medio de mi tormenta, cuando veo un colibrí y su revuelo, me recuerda que el sol siempre vuelve a brillar, trayendo consigo una nueva esperanza.
0: Oye, qué gran poema acabas de mandar aquí a Radio Disney, ¿eh? El sol volverá a brillar con una nueva esperanza. Me gustó, me encantó. ¿Ustedes qué dicen? A ponerse creativos, sí, y también puede ser románticos, puede ser melancólicos. Ustedes dirán, la frase que tú puedes formar tiene estas palabras, sol, centro, colibrí y alguna emoción. El punto es ponernos sentimentales. Es moderato aquí en Radio Disney Puebla 92.9. Soy Janie, te acompaño de aquí hasta las 9.

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2: Yo quiero ser como un colibrí, llegar al centro de tu corazón porque brilla como el sol. Me gusta estar ahí porque me encanta estar en el calor de tu corazón. ¡Saludos!

0: Las 5:27 en Radio Isla Mi Puebla 92.9, 5:27 minutos. Olivia Dean, soy Easy to Fall in Love a través de Radio Isla Mi Puebla. Soy Janie y nos acompañamos hasta las 9. Oye, recuerda que hoy tenemos un acceso digital para que te vayas al cine. Sí. Y tú elijas qué película ver, disfrutar con un acompañante, obviamente. Sí, por supuesto. Así que si quieres participar por el acceso, queremos verte también participando en todas las dinámicas de Radio Disney. Y va a estar súper fácil la dinámica, pero antes de llegar a ese momento, tenemos un reto. Es el reto de la tarde, formar una frase con las siguientes palabras: sol, centro, colibrí y una emoción. Gracias, Omar, por compartirnos esa frase hasta llegar al centro de tu corazón. Dice, gracias por enviarla y utilizar las palabras que mencionamos. Y hablemos del colibrí, que es uno de los animales más fascinantes que existen en el planeta. Y sabes, México tiene una relación además muy especial con él, porque en nuestro país habitan aproximadamente 58 de las más de 360 especies de colibríes, en serio, que existen en todo el mundo. El colibrí es el único pájaro en el mundo que puede volar hacia atrás, bate sus alas entre 50 a 80 veces por segundo, lo que genera ese zumbido característico que le da su nombre. Su corazón late hasta 1200 veces por minuto cuando está en pleno vuelo, que es unas 10 veces más rápido que el corazón humano. Y a pesar de ser tan pequeño, puede recorrer miles de kilómetros en sus migraciones. Así que esperamos tu frase con las palabras sol, centro, colibrí y alguna emoción. Jess, te escuchamos.
1: Mientras veo un colibrí a la luz del sol, siento felicidad en el centro de mi ser. Buenas tardes, Jay.
0: ¡Qué bonito! Muchas gracias por compartirlo a través de tu conexión 22 11 12 91 73. Ahí está la emoción, ¿verdad? Felicidad. Siento emoción, felicidad en el centro de mi corazón. Y colibrí, claro, también ahí estaba la palabra. Así que, ¿ustedes qué dicen? ¿Se animan a formar una frase? Las palabras que debes ocupar son sol, centro, colibrí y alguna emoción. Mientras tú nos platicas cuál sería tu frase, vámonos con música de León Larregui. Esto es Se Me Va, a través de Radio Disney Puebla. Soy Janie contigo hasta las 9.

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1: Radio Disney, excelente tarde. Soy Eric Gómez de ESPN. Cristiano Ronaldo tuvo un debut decepcionante, igual que toda la selección de Portugal, tras empatar 1-1 con la República Democrática del Congo en el Mundial 2026, que se lleva a cabo en Estados Unidos, México y Canadá. Primero marcó Joao Neves al minuto 6 y el guión parecía escrito desde el principio a favor de los europeos. Pero en este Mundial, las sorpresas cada vez son más frecuentes. Antes del final del primer tiempo, Joane Wissa igualó el partido para sorpresa de todos en el estadio. Esta noche en el estadio Ciudad de México se enfrentará a la selección de Colombia ante Uzbekistán. Y la fiesta latina se vivió desde antes del partido. El martes por la noche, la delegación de aficionados colombianos se vio por diferentes puntos de la capital como Paseo de la Reforma y el Zócalo. Colombia es favorito en el duelo ante la selección del centro de Asia para lo que será el último partido de esta primera fecha. El entrenador mexicano Efraín Juárez ya tiene a su nuevo equipo y va a dirigir la Champions League de Europa la temporada que entra. El ex técnico de Pumas está en Hungría con el Győri Eto de aquel país, club que calificó a la fase preliminar de la Champions League y que comenzará su camino en esa competencia a partir del próximo julio. Radio Disney, yo me despido por ahora, pero les recuerdo que todo el mejor contenido de ESPN lo encuentras en Disney Plus, así como películas, series y mucho más. 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

0: Las 5:38 en Radio Disney Puebla 92.9 en este momento. Minuto número 36 del partido entre Ghana y Panamá. Y el marcador hasta el momento. Ghana 0 y Panamá 0.
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0: Las 5:47 en Radio Disney Puebla 92.9. Estoy enamorado, Wisin y Yandel en Radio Disney Puebla. Soy Jamie, estamos juntos hasta las 9 y estamos con un reto, es el reto de la tarde. Formar una frase con las palabras sol, centro, colibrí y alguna emoción. Josué, cuéntanos cuál sería tu frase.
1: El observar el radiante sol me recuerda la belleza de tu ser, la cual hace latir el centro de mi corazón con la rapidez del aleteo de un colibrí, haciéndome feliz en el proceso.
0: ¿Qué tal, Todo un poeta. Maravilloso, José. Gracias por compartirlo aquí en Radio Disney Puebla. Jorge, cuéntanos, ¿cuál sería tu frase?
2: La cálida luz del sol irradia desde el centro de mi corazón, despertando una profunda alegría que vuela libremente como un colibrí.
0: Ok, y eso me encanta, volar libremente, así como un colibrí. Maravilloso. Y una de las palabras que tenían que mencionar en su frase es sol, que bueno, no es solamente la estrella que nos alumbra, es literalmente la razón por la que existe la vida en la Tierra. Sin él, chécate, la temperatura del planeta caería a unos 270 grados bajo cero en cuestión de semanas. El sol tiene una edad aproximadamente de 4.600 millones de años y los científicos calculan que le quedan otros 5 mil millones de años. Es tan grande que dentro, pues, de obviamente de él cabrían aproximadamente 1.3 millones de planetas del tamaño de la Tierra. Imagínate, la luz que vemos salir del sol cada mañana, bueno, tardó aproximadamente 8 minutos y 20 segundos en llegar hasta nuestros ojos. Pero lo más curioso es que esa misma luz tardó entre 10.000 y 170.000 años en salir del núcleo del sol hasta la superficie antes de emprender ese viaje, digamos, rapidito de 8 minutos. Así que cuéntanos, Marisela, ¿qué frase tú podrías formar con sol, centro, colibrí y alguna emoción?
3: Hola, Radio Disney, ahí te va un poema. En el centro de mi pecho late un sol que despierta al sentir tu dulce latido y en suspiros teje en raudé vuelo un colibrí que roba con su emoción todo el olvido.
0: Maravilloso, ¿qué tal, Les dije que esta tarde íbamos a escribir frases automáticamente, un libro con estas palabras: sol, centro, colibrí. Qué hermoso, gracias por compartirlo, Marisela. Nos vamos a ir con más de la música y aún estás a tiempo de mandar tu frase con las palabras sol, centro, colibrí y alguna emoción. Mientras, música de BTS. Soy Jane y contigo hasta las 9.

Las 5:52 aquí en Radio Disney Puebla 92.9. 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
2: Hola Jamie, nuestra frase es: un colibrí en el centro de una flor, en el firmamento un sol brillante, nos hace sentir llenos de felicidad. Buen día, bye.
3: Buena tarde, María. Gracias por compartirnos tu frase en esta tarde aquí en Radio Disney Puebla. Este es el reto, sí. Formar una frase con las palabras sol, centro y colibrí y una emoción. Y a María le quedó perfecta su frase. Gracias por compartirla aquí en Radio Disney. Y también Mari nos cuenta. Adelante.
4: Buenas tardes. Ahí te va mi frase. El sol más intenso en el más cálido centro del desierto no se compara con la luz de tu mirada. Y un colibrí no es tan hermoso como esos ojos que me miran y me emocionan.
3: ¡Wow! Definitivamente les quedó increíble. Así que gracias por contarlo aquí en Radio Disney Puebla 92.9. Oigan, y hablando de el centro, que no solamente es un punto en el espacio, sino es un concepto de los seres humanos que hemos usado desde siempre para orientarnos, para encontrar ese equilibrio, para dar sentido a las cosas. Así que bien, muy bien con sus frases. De hecho, en psicología, el concepto de centrarse o de encontrar el propio centro tiene que ver, independientemente de lo que pasa afuera, con, obviamente, con la estabilidad emocional. Así que gracias por compartirnos sus frases. Oigan, yo diría que se preparen, sí, porque vamos a lanzar una dinámica en la cual podrías ganar acceso para el cine. Ya te cuento los detalles minutos después de las 6. Soy Janie, contigo hasta las 9 en Radio Disney.